Hermanos, este es Cristo, el Cordero de Dios que quita el pecado del mundo. Dichosos los invitados a la cena del Señor. Señor, no soy digno de que entres en mi casa, pero una palabra tuya bastará para sanarme. El cuerpo y la sangre de Cristo nos guarden para la vida eterna.

Oremos. Concédenos, Señor, saciarnos del gozo eterno de tu divinidad, anticipado en la recepción actual de tu cuerpo y de tu sangre preciosos. Tú que vives y reinas por

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2: En Pensilvania Stereo son las 7, 14 minutos.
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2: En Pensilvania Stereo son las 7, 17 minutos.
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0: Saludo muy especial a todos los oyentes del programa radial Por los Caminos de Caldas. Los saludamos hoy jueves 4 de junio del año 2026 para llevarles toda la información referente a la Federación Nacional de Cafeteros y el Comité de Cafeteros de Caldas. Hoy llegamos a nuestra emisión radial 9295 de Por los Caminos de Caldas y en la semana 22 del año estos son nuestros titulares para hoy jueves. Hoy en el municipio de Chinchiná se llevará a cabo el lanzamiento de la nueva imagen de los almacenes del café. Los establecimientos comerciales del Comité de Cafeteros de Caldas, esta marca que tienen dentro de su origen el representar y dar a conocer la oferta en materias primas para el agro y el hogar de los caficultores caldenses. El servicio de extensión del Comité de Cafeteros de Caldas, liderado por Luis Fernando Giraldo Castellanos, realizó una visita al Centro Nacional de Investigaciones de Café, Cenicafé, donde los ingenieros agrónomos se fortalecieron en el conocimiento de avances de la caficultura para transmitir esta información a las bases cafeteras. En materia de proyectos, el coordinador del Comité de Cafeteros de Caldas destaca el avance en la materialización de acciones en conjunto con las administraciones municipales, como también se vienen desarrollando acciones para fortalecer la caficultura del oriente de Caldas. Y también traemos a continuación lo que fueron las reacciones y el diálogo con Juan Carlos Ramírez, gerente de Trillacop, la trilladora de café ubicada en el municipio de Anserma y que tiene su origen allí, en el occidente del departamento de Caldas, para fortalecer la garantía de compra del café de Caldas. Estas noticias y más en nuestro programa radial. Bienvenidos. Indicadores económicos cafeteros, mucha atención. Caficultores, este es el precio del café referenciado por la Federación Nacional de Cafeteros de Colombia. El factor de rendimiento base para la publicación y liquidación del precio del café, factor 94, la carga de café de 125 kilogramos, 2.030.000 pesos a la baja. La libra de café en la bolsa de Nueva York, $2.53. El dólar, 3.566 pesos. Y la pasilla contenida en el café pergamino seco, este valor tiene una variación y es la compensación y la variación que se tiene de acuerdo a la categoría del Sisbén, ya que el caficultor debe tener en cuenta lo siguiente: si es Sisbén A, 86.500 pesos por carga; si es Sisbén tipo B, 86.000 pesos; y si es Sisbén tipo C, 84.100 pesos.
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0: 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Y ahora les hablamos sobre los almacenes del café del Comité de Cafeteros de Caldas. Tenemos para destacar que se hace el relanzamiento de la marca Almacenes del Café. En el origen del campo caldense, donde cada amanecer trae consigo el esfuerzo de miles de familias, algo nuevo está por florecer. 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Un lugar donde no solo se viene a comprar, sino a conversar, a aprender y a tomar mejores decisiones para la finca, el hogar y el futuro. 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Queremos que cada caficultor, cada ama de casa y cada trabajador rural sienta que este espacio también es suyo, una casa donde siempre hay un buen consejo y una mano amiga. Prepárese para vivir lo que viene. Hoy los almacenes del café abrirán sus puertas con una nueva energía, manteniendo intacta su esencia, acompañar su progreso y una cosecha futura a muy buenos resultados. Pues los invitamos a todos para que en el departamento de Caldas, a lo largo de los siguientes días, puedan conocer lo que es la actualización de la marca de los almacenes del café, y especialmente en el municipio de Chinchiná se tendrán experiencias diferentes de servicio, como también la oportunidad de tener una reestructuración dentro de este almacén. Pues acompañen a los escenarios donde el Comité de Cafeteros de Caldas tiene a la mano el servicio de los almacenes del café para hacer de su finca más productiva y rentable.
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0: Alcaldías, aliados estratégicos, beneficios y ejecutorias en nuestra sección de convenios. A continuación escucharemos lo que son las reacciones por parte del coordinador de proyectos del Comité de Cafeteros de Caldas, Sebastián Echeverry Valencia, quien en diálogo que sostuvimos con él, nos pudo dar a conocer los diferentes avances en materia de proyectos que se tienen para los productores de café en Caldas. Avances también en el fortalecimiento de la caficultura en el oriente, como también los proyectos de mujeres cafeteras. Este es el avance que se tiene por parte del área de proyectos del Comité de Cafeteros de Caldas.
5: Bueno, muy bien, Adrián, este año le madrugamos a la ley de garantías y logramos la firma de diferentes convenios que nos han aportado para generar bienestar en nuestras familias cafeteras. Uno de ellos el convenio productivo con Manizales, otros convenios con las cooperativas de caficultores, pero de las mujeres cafeteras que queremos contarles hoy, logramos dos convenios muy importantes. Uno con la Central Hidroeléctrica de Caldas, CHEC Grupo EPM, y el segundo con la Secretaría de Medio Ambiente de la Gobernación de Caldas. Seguimos trabajando en el proyecto Mujeres Cafeteras, esta vez en la etapa 9, que comenzó a partir del 1 de marzo del 2026 y que va hasta el 31 de marzo del 2027, que nos va a permitir la siembra de 120 mil árboles, seguir trabajando en temas de asociatividad, en temas de emprendimiento. Vamos a hacer este año un pilotaje sobre Colino de Café con Mujeres Cafeteras. vamos a sembrar nuevamente 120 mil árboles, hacerle mantenimiento a igual número de árboles de las etapas anteriores, y vamos a seguir trabajando con ellas en temas de sociales que permitan mejorar sus habilidades blandas, mejorar el tema de la comunicación asertiva, el trabajo en equipo y así sucesivamente. Y en el tema gremial, este año vamos a hacer un trabajo muy interesante con las mujeres cafeteras, con los 29 consejos participativos de mujeres, para que de estos grupos podamos fortalecer esa representatividad y que de allí también salgan varias listas y planchas que permitan fortalecer ese poder y esa forma que tienen las mujeres cafeteras en instancias gremiales. Entonces estamos muy contentos, seguimos trabajando. Una vez finalice la ley de garantías, seguiremos en gestión de convenios con diferentes entidades privadas, públicas, para poder seguir sumando a esta bolsa que genera bienestar en nuestras comunidades cafeteras. Adrián, entonces en el tema del Oriente, hoy estamos trabajando con la Cooperativa de Caficultores de Manizales en un tema muy interesante que se llama el Plan de Mejoramiento de la Productividad de la Zona Oriente, donde estamos reduciendo las brechas técnicas de la caficultura, mejorando la densidad de siembra, implementando todas las variedades resistentes o logrando que esas variedades que siembre sean resistentes y también disminuyendo las hectáreas que tenemos en café envejecido. Tratando de que nuestros caficultores del Oriente sean cada vez más conscientes de que una caficultura joven es una caficultura más productiva y es mucho más rentable. Y también allí en el Oriente de Caldas, con la Cooperativa de Manizales, estamos implementando la fase 5 del proyecto de mejoramiento de infraestructura de secado, un proyecto que nos va a permitir continuar mejorando las condiciones de secado que tenemos en el área oriente del departamento y que claramente va a contribuir a ese bienestar de nuestras familias cafeteras en esta zona.
6: Descubrimos el paisaje cultural cafetero de Colombia. Al recorrer sus haciendas nos deslumbramos con la armonía de sus paisajes. Sentimos el aroma del café en los caminos y disfrutamos de momentos fascinantes. En los encantadores pueblos de esta tierra de paz nos cautivó la amabilidad de su gente y el sabor de su cultura cafetera. Conocimos las palmas de cera, el árbol nacional de Colombia, y nos sorprendió su tamaño y su belleza. Estas palmas son únicas en el mundo. Vivimos una experiencia de cultura, naturaleza y mucha diversión.
0: La actualidad del café de Colombia en las noticias de la Federación Nacional de Cafeteros. Nos encontramos hasta ahora con Juan Carlos Ramírez, gerente de Trillacop, empresa ubicada en el occidente, en el departamento de Caldas. Juan Carlos, bienvenido por los Caminos de Caldas. Qué gusto saludarlo. Lo escuchan los caficultores y oyentes de Por los Caminos de Caldas.
7: Bueno, muy buenos días. Muy complacido de estar aquí pues, en este programa con ustedes. Muchas gracias.
0: Pues Juan, precisamente hablemos de lo que sucedió el día de ayer en el Comité Departamental de Cafeteros de Caldas. Fue socializado usted como gerente de Trillacó y también el espacio para contar cómo avanza esta importante trilladora de café.
7: Bueno, sí, tuvimos la oportunidad de estar en reunión con el Comité Departamental, con los líderes de todo el departamento, presentando las cifras del año pasado y lo que llevamos pues, del año 2026 de la trilladora. Y pues bueno, trabajando por la caficultura y por el desarrollo de los productores del municipio de Caldas.
0: En materia de productividad y en un escenario para que quien escucha por primera vez la palabra Trillacop, ¿qué es?
7: Bueno, Trillacop es la trilladora de las cuatro cooperativas de caficultores de Caldas. Tenemos la cooperativa de Alto Occidente, la cooperativa de Aguadas, la cooperativa de Norte y la cooperativa de caficultores de Anserma. Estas cuatro cooperativas se integraron y fundaron Trillacop, que es la empresa que se encarga de prestarle el servicio de trilla de exportación a estas cooperativas.
0: En materia económica, ¿cuáles han sido, digamos, esos retos con los cuales usted afronta esta trilladora, Juan?
7: Bueno, no, el reto constante es tener la materia prima para cumplir pues, con los compromisos. Obviamente pues los productores de nuestra región son muy comprometidos y sacan un producto de muy buena calidad y pues podemos esperar que este año sea un año bueno pues para nuestra caficultura.
0: Juan, ¿qué pasa cuando el café llega a la trilla? Posteriormente usted lo acaba de destacar, tienen algunos compradores, pero digamos, ¿qué pasa con ese café? ¿Ese café se queda en Colombia? ¿Se mueve a diferentes rincones en el mundo?
7: Bueno, el café, el mercado nacional, el café se comercializa en pergamino seco, como se ha hecho tradicionalmente. Pero para nosotros poder exportar ese café y enviárselo a los clientes a todo el mundo, tenemos que hacerle un proceso, que básicamente es el proceso de trilla, quitarle la cascarilla al café, clasificarlo por tamaños de grano, de la malla 18 hasta la malla 14, que es como conocemos la norma de exportación actual, que es la norma UGQ, y sacarle los defectos que tiene el café para dejarlo en norma de exportación, que son básicamente broca, pasilla y todos esos defectos pues que no son deseables para el café de exportación. Una vez realizamos esto, dejamos los lotes preparados y esos lotes se van despachando para el puerto y de ahí se despachan para todos los clientes en el exterior.
8: Juan, quien en ese recorrido por la caficultura del occidente del departamento de Caldas quiera participar de los procesos de la trilla, ¿qué debe hacer?
7: No, básicamente nosotros le trillamos a las cooperativas. Los caficultores que son socios de la cooperativa o que le venden café a la cooperativa, digamos que la cooperativa es la que se encarga de hacer todo el proceso comercial y de comprar el café a los productores, de darle el mejor precio a los productores del café que están produciendo. Y la trilladora le recibe el café a las cooperativas de caficultores y ya hace el proceso de exportación como tal.
8: Juan, ¿cómo le fue en comité departamental? ¿Qué preguntas son frecuentes por parte de la Junta de los Cafeteros en Caldas?
7: No, con el comité nos fue muy bien. Todos los miembros del departamento muy comprometidos con la caficultura. Estuvimos mirando el tema de volúmenes y preparándonos para el segundo semestre con las noticias que tenemos de fenómeno del Niño, estar preparados con el tema de calidad, que eso normalmente cuando incrementa el verano se nos disparan todos los defectos, broca, y se nos dispara la pasilla. Entonces, preparándonos para afrontar pues este fenómeno del Niño.
8: Pues Juan Carlos Ramírez, gerente de Trillacop, muchísimas gracias por este diálogo aquí con los caficultores de Caldas, un mensaje para quienes también puedan participar de este proceso tan bonito como lo es el café.
7: Bueno, no, muchas gracias pues por la invitación y invito a todos los productores a que sigan comprometidos sacando un café de excelente calidad como el que vienen sacando en la actualidad.
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10: ¿Cómo así, hombre? 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
10: ¿No se va a inscribir?
11: ¿Para qué me dice?
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1: Eje económico, eje social, eje ambiental y de gobernanza en las noticias del Comité de Cafeteros de Caldas.
0: Amables oyentes, y en nuestra cápsula informativa del informe de gestión queremos destacar la continuidad que hemos venido desarrollando frente al eje social del Comité de Cafeteros de Caldas, que tiene que ver con la infraestructura y también la educación. Nos detenemos en esta cápsula 11 para hablar sobre el mantenimiento de vías. En la alianza con 5 alcaldías de Caldas, con una inversión superior a 4.672 millones de pesos, ejecutamos un plan de mantenimiento vial que integró la capacidad operativa de la maquinaria con el trabajo técnico permanente de los camineros viales. Esta estrategia mixta permitió mantener en condiciones óptimas vías de interés cafetero, garantizando la trazabilidad, mejorando la movilidad rural y facilitando las actividades productivas y cotidianas de las comunidades. 279 kilómetros de mantenimiento mecanizado, 223 kilómetros de mantenimiento manual y 502 kilómetros con mantenimiento en general, para una valiosa e importante inversión frente al tema de mantenimiento vial por parte del Comité de Cafeteros de Caldas, esto que tiene que ver con las alcaldías en el departamento de Caldas. Paso también para contarles una parte del componente social, pero en el área de educación. La educación es un pilar del desarrollo social y productivo del territorio cafetero. Con modelos pertinentes, flexibles e innovadores, fortalecemos trayectorias formativas que garantizan acceso, permanencia y proyección de niños, niñas, jóvenes y familias rurales, articulando escuelas y comunidad. La Alianza Educación para la Competitividad cerró la vigencia con 39 aliados, consolidando el fortalecimiento del sector educativo en el departamento. Frente a uno de los escenarios importantes que tiene que ver con escuela nueva y preescolar a quinto de primaria, este modelo promueve una oferta educativa universal y pertinente, fortaleciendo los aprendizajes desde los primeros años y consolidando ambientes escolares participativos. Impulsa el trabajo articulado con las familias, la orientación socioocupacional y la cultura de emprendimiento, mediante una gestión colaborativa y alianzas estratégicas que posicionan a la escuela como eje del desarrollo comunitario. La inversión de 461 millones de pesos en 147 sedes educativas beneficiadas, con un total de 4.360 estudiantes atendidos y en 27 municipios del departamento. En cuanto a la posprimaria rural de sexto a noveno, se amplió el acceso a la educación básica secundaria en el campo a partir de estrategias pedagógicas flexibles, aprendizaje activo y una estrecha relación entre escuela y comunidad. Este modelo fortalece competencias académicas y para la vida, promoviendo la pertinencia curricular a través de los proyectos pedagógicos productivos y una gestión integral en lo administrativo y comunitario. Una inversión de 283 millones de pesos en 133 instituciones educativas, 9.590 números de estudiantes atendidos en 27 municipios de Caldas. Esto que tiene que ver con el componente del área de educación en el eje social del Comité de Cafeteros de Caldas. En nuestra próxima cápsula les entregaremos más información del Comité de Cafeteros de Caldas.
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0: De esta manera nos despedimos de un nuevo programa departamental del Comité de Cafeteros de Caldas, 43 años al aire, entregándoles noticias de la Federación Nacional de Cafeteros de Colombia y del Comité de Cafeteros de Caldas. Paso también para recordarles un escenario importante que tiene que ver con la publicidad y el mercadeo del café de Colombia. Pues queremos comentarles que la marca Juan Valdez hizo una colaboración con el café de James Rodríguez. En esta época previa al Mundial de Fútbol, pues Juan Valdez y el emblemático jugador de la Selección Colombiana de Fútbol tienen una colaboración con el café Juan Valdez. Este está disponible en las tiendas Juan Valdez a nivel país. Recordarles también que el lanzamiento de los almacenes del café tendrá, sin lugar a duda, sus repercusiones a través de nuestros diferentes canales de comunicación. En Instagram, @fnc_caldas, en Facebook, Comité Departamental de Cafeteros de Caldas, y también las redes sociales de los almacenes del café, que se encuentra muy fácil así: Almacenes del Café. Un buen resto de día para todos nuestros oyentes, a los caficultores y en especial también al servicio de extensión y a las emisoras comunitarias que llevan esta señal radial a lo largo y ancho del departamento de Caldas. Por los Caminos de Caldas, programa institucional del Comité de Cafeteros de Caldas, realizado con recursos propios y del Fondo Nacional del Café.
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3: En Pensilvania Estéreo son las 7:50.

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1: 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En Pensilvania Estéreo son las 8:54 minutos.
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0: En Pensilvania Estéreo son las 9:30 minutos.
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0: En Pensilvania Estéreo son las 10, 4 minutos.
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A veces me pregunto cómo es posible que me deba adormecer y me deba despertar, caminar y tenerte de nuevo siempre ante mí, ante mis ojos, en mis pensamientos, en cada instante de mi vida. 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La primavera necesita el sol para poder florecer, la mariposa la flor, un niño de una mano que la acompañe, un perro de un dueño y del viento la cometa para poder volar.

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4: En Pensilvania Estéreo son las 10:58 minutos.
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0: En Pensilvania Estéreo son las 11:06.
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0: En Pensilvania Estéreo son las 11:35 minutos.
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1: 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En Pensilvania Estéreo son las 11:59 minutos.
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3: En Pensilvania Estéreo son las 12:58 minutos.
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4: En Pensilvania Estéreo es la 1:55.
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1: 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En Pensilvania Estéreo son las 2:55 minutos.
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3: En Pensilvania Estéreo son las 3:57 minutos.
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3: En Pensilvania Estéreo son las 4:58 minutos.
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0: 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En Pensilvania Stereo son las 5:22 minutos.
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14: Hola, ¿qué tal, amigas, amigos? Cordial saludo. Hoy es viernes 5 de junio. Viernes 5 de junio. Tengo mis maletas listas. ¿Por qué? 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Oyente de la línea, buenas, buenas, ¿con quién hablo?
10: Maestro Eduardo, Dios lo bendiga, muy contento de saludarlo. Habla con Álvaro Acosta, le habla acá desde Unión Antioquia, paciente suyo de Medellín, profe, ¿cómo está?
14: ¿Qué hace en la Unión Antioquia, Álvaro? ¿A qué se dedica? ¿Qué problemas tenía? ¿Cómo le fue visitándome en Medallo? Cuéntemelo todo.
10: Fiel oyente a su programa, maestro, fui y lo visité porque estaba pasando por ciertas dificultades, entonces tomé la decisión de ir a visitarlo. Yo soy de Facatativá, tomé la decisión de irme para Antioquia porque en Facatativá no me pagaban. Lo de mi profesión, yo soy maestro, vivo con mi esposa, con mis dos hijas, profesor Eduardo, y le cuento que desde ahí se comenzó a fracturar la relación con mi esposa, aparte de lo económico, profe, estaba destruido mi hogar, maestro.
14: Claro, usted se fue muy lejos, claro, es que Facatativá está pegado a Bogotá y usted estaba por la Unión Antioquia, pero estaba trabajando, pero aún así su esposa empezó a ver hacia otro lado, entró otra persona en la vida de ella, el hogar estaba destruido, la relación dañada, deudas, problemas con los hijos, con todo el mundo. Su vida estaba hecho un fandango. ¿Cómo está hoy, después de la limpieza y quemar la dupla de la esperma negra?
10: Efectivamente, maestro Eduardo, aparte de la dupla de la esperma negra, le compré el jabón de la tranquilidad, maestro Eduardo, desde ahí comenzó a mejorar la comunicación, y pues yo pensando en volver con ellas, con mis dos hijas y mi esposa, maestro Eduardo, me saqué un préstamo y le compré el premio programado. Le cuento que me lo gané con la Medellín, con el 52-41, feliz ganador de 150 millones de pesos.
14: ¿A qué invita a la gente de la Unión, de Guarne, de Yolombó, la Floresta Yolombó, de Gómez Plata, Maceo, San Roque, a Guarne, a toda la gente de Segovia, Amalfi, a toda la gente de Pensilvania, Manzanares, Marquetalia, Muso, Coscueso, Tanche, Quípama? Hay más de 30 emisoras escuchando esta llamada.
10: Hermano, yo la verdad estoy muy agradecido a las personas que me escuchan. 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Profe, recuerde que pronto los estamos viendo.
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14: Avanzamos, querida familia, avanzamos. La gente sigue marcando, sigan llamando. Todo el mundo está listo. Voy para Medellín. Medellín me espera. Próximo 7 de junio. Todos para Medallo, papá. Separen la cita. Pilas con los incumplidos. 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Más oyente, buenas, buenas, ¿con quién hablo?
16: Profesor, ¿cómo está? Con Marisela Caraballo.
14: Marisela, ¿de dónde llama?
16: Llamando acá desde la Floresta Yolombó.
14: La Floresta Yolombó. Cuéntemelo todo, mujer. ¿Dónde me visitó? Me imagino que en Medellín. ¿Cuál es su testimonio? ¿Qué problemas tenía? ¿Cómo se siente hoy?
16: Exacto, profe. Yo lo visité a usted, profesor, porque yo le comentaba, profe. Yo con mi yerno monté un negocio, profesor, y pues al comienzo nos estaba yendo muy bien. Empezamos a tener problemas, profesor. Él empezó como a tomar mucho ahí y empezaron a tener problemas con mi hija. Y yo le decía, profe, que él siempre era con el cuento de que nos separáramos y que vendiéramos el negocio, pero pues yo no quería, porque yo sí quiero seguir con el negocio. Y pues, profe, lo visité, usted me dijo que era mejor que le comprara la parte de él, pero yo no tenía la plata, profe, usted me ayudó, usted me hizo una limpieza, me dio esa serpiente protectora del mal, yo la enterré al frente del negocio como usted me dijo, profe, y también me dio esa veladora, profesor, y yo la quemé y todo, profesor, compré un premio programado, profesor, y quiero contarle que me gané 150 millones de pesos con el 0414.
14: ¡Qué alegría! ¿Cuánto se ganó?
16: 150 millones de pesos, profe.
14: ¿Con qué lotería?
16: Con la Boyacá, profe.
14: ¡Qué alegría! 0414, mucha gente ganó con ese número. Mujer, ¿cómo se siente de salud quemando la dupla, la esperma negra, las plantillas tectónicas? Porque está muy enferma, se está quedando ciega, mucho dolor de rodillas y problemas con el yerno.
16: Ay, profe, mire, muy bien, yo le dije incluso a mi hermana, estábamos hablando, usted me dijo que no le comentara a nadie lo del premio programado, profe, pero sí le comenté allá que lo había visitado, que me estaba mejorando mucho las cosas, y pues, profe, nos vemos en Medellín porque mi hermanita también lo quiere visitar con mi cuñado.
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14: Avanzamos el día, familia, porque hoy es viernes. Saludo a don Hermes y a don Ediondo. Hola, viejitos.
18: Profesor Eduardo, un saludo a todos los padres y a todos los padrastros como yo, que estamos en el mes de junio. Oiga, profesor Eduardo, llegó un caleño. Un caleño llegó, pues, creyéndose el mejor seductor y se fue para un bar allá en Juanchito, en Cali. Y se sienta al lado de una rubia y en el bar sonríe y la saluda mientras mira su reloj. Y ella le preguntó, te veo como preocupado, ¿ve? ¿Estás esperando a alguien? Y el caleño le dijo, no, simplemente estoy probando el reloj que acabo de comprar. Es el más moderno y el más caro que existe, no es triple A. Y la mujer despampanante en el bar le pregunta, ¿el más moderno y qué tiene de especial? Y el caleño le dice, utiliza unas ondas de radio para comunicarse con mi mente. Como si fuera telepatía. Entonces ella le dice, ¿ah, sí? ¿Y qué le está diciendo? Y el caleño le dice, mira, me dice que tú no llevas ropa interior. Y entonces la mona despampanante le dijo, pues su reloj no sirve, porque sí traigo ropa interior. Y el caleño le responde, debe estar adelantado una hora, porque dentro de poquito te la voy a quitar, ¿oís?
19: Viejito culichupao, un saludo muy especial para su merced, para todos los oyentes y oyentas. Se llegó el viernes, rapidísimo el fin de semana. Ay, gracias a Dios, es viernes. Y todos los oyentes y oyentas, gracias por estar con nosotros. Imagínense que estaban hablando dos amigos y uno le dice a otro, ¿qué pasó, Tres Guardos? Digo, no, aquí, Tres Centico, como preocupado. Dije, ¿preocupado por qué? Dijo, no, es que por poco atropello ahí a mi suegra. Dijo, no me diga, le fallaron los frenos. Dijo, no, el acelerador.
14: Y llega un niño y le dice al papá, papá, acabo de ver una cucaracha gay. Dijo, ¿cómo así, papito? ¿Cómo así? ¿Y tú por qué sabes que era una cucaracha gay? Dijo, porque salió del closet. 321-320-0140.
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14: Avanzamos el día, familia, avanzamos, la gente sigue marcando, sigan llamando, se paren el turno. 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Oyente, buenas, ¿con quién hablo?
20: Buenas, profe, con Ángela.
21: Ángela, ¿de dónde llama?
20: Profe, lo llamo desde la Dorada Caldas.
21: ¿Qué hace Ángela en Dorada Caldas? ¿A qué se dedica? ¿Con quién vive? ¿Qué problemas tenía? Cuéntemelo todo.
20: Bueno, profe, aquí en la Dorada con mi esposo tenemos un local de electrodomésticos, profe. La verdad es que pues ya llevamos más o menos 5 añitos con el local. Las cosas empezaron a bajar mucho las ventas, profe. Mi marido sufre de diabetes y la verdad es que también estaba empeorando mucho, mucho, mucho la salud de él, profe. Nosotros lo visitamos, de verdad que le pusimos mucha fe, profe. Nosotros lo escuchamos mucho, mucho con mi marido y la verdad quiero darle las gracias. Nosotros le hicimos una limpieza, su merced le dio las plantillas a mi esposo, le compramos un riego para las ventas, profe. Y esas tres cosas solamente nos funcionaron de maravilla. Mi esposo mejoró mucho, las ventas también, o sea, todo, profe, empezó a fluir excelente. Nosotros volvimos, profe, le compramos el premio, la dupe de la extrema negra, profe, y estamos muy felices, de verdad, profe. Usted no se imagina la felicidad que yo tengo, porque somos los ganadores de 300 millones con la Lotería Boyacá y el 0414, profe. De verdad que estamos muy, muy, muy agradecidos y con ganas de abrirnos otras 12 citas más de nuestro negocio.
21: ¡Qué alegría, mujer! 300 millones a la gente que invierte. Usted está en Dorada Caldas. A la gente de Caparrapí, mucha atención. En Puerto Triunfo, Antioquia, también hay ganador con ese número. Con el 0414, él se ganó 90 millones. Puerto Triunfo, Antioquia. En Caparrapí tengo un premio de 30 millones con el 0414 también. Mujer, desde la Dorada Caldas, ¿a qué invita a los escépticos?
20: Profe, yo lo invito a que lo visiten, que le pongan mucha fe, que de verdad todo lo que hagan lo hagan con toda la fe y al pie de la letra, que no le cuente nada ahí porque la gente es envidiosa, pero profe, en serio, recomendadísimo y espero que se les llene mucho más ese consultorio para que más personas lo puedan conocer.
21: Gracias por llamar y por esas palabras. 321-320-0140.
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21: Me da mucha alegría saber que la gente está llamando. La gente dice gracias, maestro Eduardo. Don Hilberto Ramón Endo. Mucha atención porque él ganó en Mariquita, Tolima. Ganó con el 86-73 de la Huila, ganador de 150 millones de pesos, es comerciante, reconocido ahí en Mariquita, Tolima, me visitó, compró premio, se hizo la limpieza y ya ganó. Ese es el objetivo, no es venir a conocer al profe Eduardo, no es venir a conocerme, es venir a comprar el premio, hacerse la limpieza, quitarse la sal, recuperar el amor de su vida, sacar a su hijo de las drogas, del alcohol, mejorar los cultivos, que los animales no se le mueran, que pueda sacar la huaca, el entierro. Tengo muchas cosas para ayudarlos, pero hay que creer. Y no me le cuenten esto a nadie. No compartan esto con nadie, porque el enemigo puede estar en su propia casa. 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Nos vemos el domingo en Medellín, mañana en Fusagasugá. Dios los acompañe, los quiero mucho. Chao, chao.
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2: Amadísimos oyentes, ¿qué tal? Bendecido día para todos y cada uno de ustedes. 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
1: 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Las
2: distancias. Diariamente estamos viendo personas que llegan a nuestro consultorio en Mariquita, Tolima, personas que al comer algo poquito se les infla el estómago, al tomar algo empiezan a sudar frío, personas que se les cae el cabello, a otros que lamentablemente no pueden levantarse de una cama porque han perdido las fuerzas en las piernas y lamentablemente no saben por qué, muchas veces porque son víctimas de la brujería. Y muchos dicen no creer ni en los amarros de la muerte, pero hermanito, hoy en día hay brujería, hay maldad, hay personas que a través de un cabello, a través de una fotografía, por eso es que vemos que hay hombres que sufren de impotencia sexual porque les hacen amarres, personas que en estos momentos están tirados en una cama porque les colocan una enfermedad a través del vudú. Amigo, usted que en estos momentos tiene sospechas, que me lo están trabajando, llame ahora mismo, llame para nosotros sacarlo de esas dudas, hermanito o hermanita que me está escuchando.
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2: El señor Gilberto, mire, nos está mandando un mensaje de WhatsApp. Nos está escribiendo desde Marquetalia. Dice que en estos momentos tiene el estómago bastante inflado, lo tiene muy brillante, que no puede casi comer, que tiene muchos dolores en sus rodillas y en sus tobillos y que esto hace de que los tenga todos hinchados. Su fecha de nacimiento es el 20 de agosto. De 1979. Yo le voy a ser claro y le voy a ser sincero, hermanito. Mire, por lo general, cuando a una persona la trabajan con las vísceras de un sapo, la raíz pulverizada de la panocrea y la tierra de panteón, esta persona va sintiendo los mismos síntomas que usted está sintiendo, hermanito. Van durmiendo, adormeciendo su espíritu porque usted ha perdido mucho la fe. Usted tiene ya 4 o 5 meses más o menos con esta enfermedad y en estos momentos la barriga se le pone así grande, hinchada, porque a usted me lo están trabajando con magia negra. Es necesario que usted me visite porque esta enfermedad que a usted le pusieron es para que usted se vaya muriendo lentamente, mi estimado hermano, y esto está acabando con sus defensas. Entonces es bueno de que usted me visite. Yo atiendo todos los días en Mariquita, Tolima, desde las 9 de la mañana hasta las 6 de la tarde. 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Mire, tenemos las palabras de una persona que hace días nos visitó, pero hoy está aquí regalándonos esas palabras de agradecimiento. Yo quiero que escuchemos a esta persona que vino y que nos regaló esas palabras de agradecimiento, que nos trajo, queridos hermanos, porque usted que me va a visitar en Manzanares Caldas, usted que me va a visitar en Puerto Boyacá, tráigame 3 hojas de blog, tráigame una bolsa de café y tráigame también 3 tabacos y le voy a revelar ese número de la suerte a través de la vela numerológica de la suerte, del chance.
0: Mi nombre es Ramiro.
2: Señor Ramiro, Dios me lo bendiga. Cuéntenos cuál es el motivo por el que lo tenemos aquí en esta esotérica El Triunfo.
0: Pues yo vine a visitarlo por aquí, maestro, porque yo soy del campo. Yo soy de una verita por allá de Samaná. Tengo una finquita y me sentía muy enfermo. Y yo vine, me lo recomendaron y yo vine aquí a su consultorio. ¿No se acuerda que hace un mes que yo vine?
2: Cuénteme una cosa, hermanito. ¿Y a usted quién lo atendió en la esotérica El Triunfo?
0: El maestro, el mismo maestro, el propio Alexander.
2: Bendito sea Dios. Y cuénteme una cosa, usted está hoy aquí, usted vino porque estaba muy enfermo. ¿Qué era lo que usted tenía, hermanito? Cuéntenos.
0: Yo tenía un dolor en el cuerpo que no me dejaba parar. Y como yo cultivo mucho café y de toda clase de fruta y todo eso, entonces yo mantengo en eso, pero no me podía ni mover ya. Ya estaba llevado el berraco. Pero vine aquí y usted me dio unas plantas muy buenas y todo eso, unos baños, y yo me hice todo ese tratamiento con mucha fe. Y vea, aquí estoy dando un testimonio porque usted me dio un número de la lotería de Manizales. Me dio el 6379. Y ese cayó el miércoles. Y me gané ahí una platica. Me gané 19 millones. Pues yo, así como dice, por eso vine aquí a agradecer. Para que la gente escuchen que eso sí es la verdad. Me dio el número 6379 con la lotería del Manizales y ahí me gané esa platica. Entonces quiero que vengan y los visiten, los que están enfermos. Él da mucha droga buena y todo, y para más les da el número de la suerte.
4: Bueno, hermanito, Dios me lo bendiga, muchas gracias por esas palabras. Y pues, hermano, no siento más, me despido de usted, muchas gracias por esas palabras, y que Dios lo lleve con bien hasta allá, hasta la vereda donde usted vaya en Samaná. Dios me lo bendiga, hermanito.
0: Muchas gracias, maestro, estoy muy agradecido con usted. Pronto otra vuelta vengo a visitarlo.
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11: Muy buenos días. Las autoridades fitosanitarias han revelado que ya se han logrado inmunizar 14.400.000 bovinos y bufalinos contra la fiebre aftosa durante los primeros 28 días de ejecución del ciclo 1 de vacunación del 2026. Esta cifra representa 48% del total de la población marco, compuesta por 29.700.000 animales en todo el territorio nacional. Los resultados corresponden al cuarto avance estadístico de la campaña de salud animal, demostrando un progreso en la meta de blindar el hato ganadero del país frente a esta enfermedad, un esfuerzo que ha estado en manos de la Federación Colombiana de Ganaderos, la administradora del Fondo Nacional del Ganado y del Instituto Colombiano Agropecuario. El ciclo revela hasta la fecha indicadores positivos, no obstante, se realiza en medio de criticidad alta o, en términos sencillos, altos riesgos, afirmó a su vez José de Silvetti Pájaro, director técnico de FEDEGAN y líder del ciclo a nivel nacional. Entre los principales desafíos reportados por la dirección técnica del programa se encuentran los bloqueos de vías e incursiones armadas en regiones de Antioquia, Cauca y Cesar. Asimismo, persisten graves amenazas por el uso de explosivos en Casanare, Arauca, norte de Santander y Nariño, así como paros armados y restricciones de movilidad fluvial en Putumayo y Caquetá, factores que complican el traslado del personal y los insumos hacia las zonas rurales. Adicionalmente, las variables ambientales han sumado un nivel de complejidad media-alta al ciclo. Además, se registran lluvias extremas, derrumbes e inundaciones que obstaculizan el acceso a fincas en Antioquia, Caquetá, Arauca, Córdoba y Meta. Para todos nuestros oyentes, un feliz día.
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0: En Pensilvania Estéreo son las 6 en punto.
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0: En Pensilvania Estéreo son las 6:01.

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meritaños. Qué lindo es decirle en este nuevo amanecer a toda la población colombiana y al mundo entero. Buenos días, hermanitas y hermanitos, blancos civilizados. ¿Cómo amanecer los patojitos y las patojitas? ¡Usa! Hoy siendo la viernes. Viernes 5 de junio. En este nuevo amanecer, indio estar contento, feliz y agradecido con Diosito, la Pachamama, la Madre Naturaleza. Porque hoy me permite, abrir mis ojos, poder llegar a estos micrófonos y decirle a todas y a todos los que no han recibido un saludo, un abrazo, de parte mía, bota buenos los días, cómo los querer, cómo los extrañar y cómo me gusta estar siempre activo para llevarle la información, la voz de aliento, llevarle a cada uno de ustedes el mejor consejo para que viva bonito en casa, con su familia, con el hogar, la parejita, para que usted comparta bonito con sus compañeros de trabajo, con compañeritos de calle. Hoy es viernes, sí señores, el día cabalístico, un día de misterio, un día de sanación, un día de mucha práctica espiritual para todos aquellos que dicen estar tristes, moribundos. Todas las personas que quieran hoy participar en cadena de oración en el altar de José Gregorio Hernández, me pueden llamar, me escriben o me mandan la información a la WhatsApp para llevarlos allí a este altar de sanación, a donde nosotros vamos a empezar a practicar nuestros rituales con el espíritu sanador de José Gregorio. Yo les había hablado en programas antes que estaba haciendo ritos y fortalezas, ya que me dieron esta gran oportunidad de unir a dos espíritus para curar y sanar en tantas personas, hogares que dicen estar moribundos, para que aquellas personas que están en las clínicas, reducidos en una cama, que llevan meses o tal vez hasta años, reciban esa gran oportunidad de volver a ser sanados, de volver a caminar, de sonreír y de seguir avanzando día tras día. ¡Qué bonito! Hoy viernes llame con todo el amor. No me importa el rinconcito a donde usted esté, ni su raza ni su color, solo llama. Llama, papito, para yo ayudarlo. Con todo el amor que tengo para ustedes. 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Nuestra línea psíquica es la única. No tengo representantes, aparte de mi hermano de Dios Salomón, para que lo tengan claro. Porque hay muchas personas falsas en la calle que se quieren hacer pasar por este patirrajao. Yo no visito casas, ni fincas, ni negocios. Yo los atiendo en mi sede principal y en los lindos pueblos, departamentos a donde anunciamos, para que lo tengan en cuenta, porque hay muchas personas vividoras que quieren hacerse pasar por este indio. Hasta muchacho, no caiga usted en trampas. Y aquellas personas que quieren engañarlo, lo mismo que por las redes sociales. Ojo, muchachito, señora o señor, todo lo que tenga que ver con las redes sociales se dice ser publicidad engañosa. Mucha gente me ha llamado triste, llorando, indio, me robaron, indio, mandé un dinero y no es que llegó, de ese señor no volvió a contestar. No haga eso, usted por redes sociales, muchacho, llévalas de perder. Visite personalmente a esa persona, a donde usted quiera llegar, para que lo conozca frente a frente, colmillo a colmillo, y sepa quién es que usted, a quién es que usted le confía. ¿Me quiere visitar a yo? Hombre, venid, bienvenido sea. ¿No quiere venir donde yo? Vaya donde usted quiera, pero trátese.

0: Si se siente enfermo, abatido, desilusionado. Aquí en Medellín hoy viernes, los atiendo hasta las 6 de la tarde. Muchachos, ve, hermanitos, patojitos civilizados, el sábado los atiendo hasta las 3 de la tarde, que está el edificio abierto. Aquí en Medellín, hablo acá de Medellín. Para ustedes, hermanos oyentes de Antioquia, berriondos condenados, para que vengan los que me han llamado, los que están escuchando, los que están lejos, pueden participar marcando a la WhatsApp o a la línea interna, mandando nombre, fecha de nacimiento. Yo lo saco de la duda, le hablo a través de la carta y le digo qué le está pasando a usted, cuál es su suerte, cuál es su destino. ¿Qué le depara a usted mañana? ¿Qué tiene de bueno la vida para ofrecerle? Hombre, muchacho, no se quede manicruzado. 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Enviamos para La Ceja, Marinilla, Santuario, en vivo para Nariño, Chonchón, La Argelia. A donde usted me llame si necesita de mis remedios, con todo el amor yo se los envío. Enviamos para Casabianca, Tolima, El Fresno. ¡Ay, mandamos para Armero, Guayabal! Sí, señor, es que sintonía. Mandamos para lo que es Villeta, Cundinamarca, para La Peña, Caparrapilla, Copí, Sasaima, La Palma. A todos les enviamos la medicina bonito para que tomen y se alivien. Y después diga, indio, Dios te pague porque me sané de esa tristeza, de ese dolor del hígado que tenía, ese dolor que mantenía en la cuerpo, ese cansancio, ese agotamiento. Me curaste, indio, con la mochila. ¡Qué bonito! Es que esa es mi intención, curar, sanar, hacer el bien sin mirar a quién, porque fue lo que Diosito me encomendó. Hoy viernes despacho la mochila, que son 7 remedios sagrados. Recuerden que la mochilita de salud yo se las preparo en base a las enfermedades que usted esté padeciendo. Sí, señor. Depende de lo que usted padezca, yo le preparo la mochila de salud y se la envío con todo el amor. Hoy también despachamos la pusanga peruana para todo Colombia. Oye, es que es impresionante, hermanitos, ver hoy en día cómo la infidelidad, cómo se perdió el respeto, se ha perdido el pudor, cómo ya hoy en día esas parejas están acabando, ya los hogares son desechables, ya muchachito, la mujer o el marido están igualados. Al que más mujeres y más mozos tenga. Ay, Virgen Santísima, es que estamos en el siglo XXI. Si usted no quiere sufrir los cachos, si usted no quiere que lo abandonen, quiere tener esa persona a su lado, amable, cariñosa, mansitica, balsosita, usa la pusanga peruana, usa la negrito, que es un perfume mágico que atrae, conquista, domina. Quita el orgullo, quita la rebeldía y pone a esa persona mansa a que coma de sus manos como un pajarito. Pusanga peruana solo se la entrega a las personitas mayores de 18 años, sea hombre o sea mujer. No me hago responsable con los menores, ¡usa! Porque es que esto es para personas que quieran de verdad tener estabilidad ante el amor. Sí, señores. Así mismo tenemos el corderito manso, tenemos el abrecamino, la millonaria, el sígueme, el coquindo, el benamí. Tenemos el esa cosa tan buena para los hombres que la piden como arroz. se llama el pipilongo. Pipilongo es para el varón y también para las damas que a veces son frías, que no sienten ese deseo o ese apetito sexual. Muchas mujeres están jóvenes, tienen hogar, pareja y están en problemas porque, ay, dicen, ay, mi hijo, por Dios, es que estoy cansada, estoy enferma, no sé qué me pasa. No saben decir, es que tengo una frialdad, he perdido el apetito sexual y no sé complacer a mi pareja. Y esto ha llevado a muchos hogares a que se acaben, a que se arme la desconfianza. Por eso, papitos, tomá pipilongo, tomalo, hermanita, para que usted tenga una relación placentera. Llame que el indio le envía lo que usted necesite, lo que requiera. Dígame, muchacho, que yo con todo el amor le despacho y usted recibe y paga de luego. No se preocupe por eso, que así como usted cree en mí, yo creo en usted. Vete los que dicen que es la puchanga peruana. Escucha pues, negrito, para que encargue la suya.
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0: ¡Pucha, negrito! Ya saben, pusanga peruana para todos ustedes. No la vayan a olvidar. El tiempo se me ha acabado, el Señor me los bendiga. Quiero decirles que el lunes no hay programa porque es festivo. El martes les doy las direcciones en que voy a volver al Magdalena Medio. ¡Anda, chasquitas! ¡Adiós, adiós, adiós!
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5: Ayúdame, Virgencita Santísima de Guadalupe. Permíteme guiar la buena energía de sanación, de curación, de bendición al enfermo, al necesitado, al que sufre, al que llora, al que se lamenta, al que padece una enfermedad rara, rebelde, extraña, desconocida, al que va de un sitio para el otro sin encontrar alivio, que le han maltratado la fe, que ha perdido su dinero, que le han tratado bastante mal. 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Este mensaje me viene de algún lugar de Palo Cabildo, Tolima. 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Este mensaje me viene de Palo Cabildo, Tolima. Me dice: Maestro Wilson, estoy muy desesperado con este mal que tengo en mi cuerpo. Me siento enfermo, me siento decaído, me siento bastante mal. No sé qué hacer, ni a quién acudir, ni tengo idea de qué es lo que me pasa, porque el dolor que siento en mi cuerpo me atormenta y me está dejando reducido en una cama. Atentamente me despido como Pablo Elías. Pablo Elías, de algún lugar de Palo Cabildo, Tolima, de una vereda, mi querido consultante. Mire, yo veo que usted es de buena fe, de buen corazón, de buenos sentimientos. Se está quedando reducido a una cama, no camina bien, siente un fuerte dolor en su cintura, un dolor que se transmite a la pierna izquierda, dolor en las articulaciones, se siente nervioso, se siente alterado, y esto lo mantiene enfermo constantemente y no puede trabajar allí en la finca que tiene. Yo le digo lo siguiente, mi querido amigo, no es normal lo que está pasando, no es normal. Usted ya lo ha agotado todo. Veo que se ha hecho tomar chequeos y exámenes de toda clase. Le dijeron que había un problemita renal, pero hasta ahí nomás, mi querido consultante. Y yo le digo de que hay algo negativo, de que hay algo malo y que no es normal lo que le está pasando. Le voy a recomendar desde ya, agárrese la papa sidra, la lengua de suegra y una ramita de apio. Póngala a servir en agua y va a tomar diariamente un pocillo en la mañana, un pocillo tintero en la mañana, un pocillo tintero en las horas de la noche. Se va a empezar a sentir un poquito mejor. Yo le voy a recomendar de que se haga unos vallitos de ruda, canela y azúcar, sí, para cortar los afluvios negativos. Que prenda una veladora blanca, prendala martes y viernes, hágalo con mucha fe, coloque un vasito con agua, una oración a Dios, lo voy a ritualizar, mi querido consultante. Esto para que usted sienta mejoría. Sé que se va a sentir bastante mejor y va a hacer su esfuerzo, su sacrificio, y me visita con mucha fe, con la fe en Dios primeramente, que todo lo invito. 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Sigo dando respuesta. Ah, mi querido consultante, se me olvidó decirle, muestra de orina en un frasco limpio y transparente, paquete de algodón y frasco de alcohol, y soba y talla su cuerpo con dos limones verdes enteros y me los trae de una vez para hacerle una limpia completa. Dios le bendiga. Sigo dando respuesta. Ese mensaje me viene de algún lugar de Villahermosa, Tolima, y me dice: profesor Wilson, sufro de una sensación de miedo, de temor, no duermo bien, no sé qué me está pasando. Atentamente, Ancísar, de algún lugar de Villahermosa, Tolima, Ancísar, persona de buena fe, de buen corazón, de buenos sentimientos, pero lo están acechando y lo están atacando y no lo dejan dormir, mi querido consultante. Hay algo negativo, le están dañando la relación que usted tiene. Está a punto de separarse y a punto de distanciarse de su esposa, una persona joven que convive con usted desde hace más de 7 años, mi querido consultante. Los sentimientos de ella son buenos, ella lo quiere, pero el ambiente que hay en el hogar en estos momentos es un ambiente pesado y ella está a punto de irse de su lado. Le están trabajando porque aquí aparece un hombre, el nombre de esa persona es Hernán. Esa persona se está valiendo de ventajas, de secretos, de ayudas, quiere dañar su relación. Por eso usted siente como temor, como miedo, como angustia, como desespero. Le voy a recomendar, mi querido consultante, ponga a hervir la lechuga, con la cáscara de plátano. Lechuga, unas hojitas de laurel, cáscara de plátano, plátano maduro. Entonces pone a hervir unas hojitas de lechuga, unas hojitas de laurel, la cáscara de plátano maduro, la flor de la manzanilla, un poquito de flor de manzanilla. Y va a tomar diariamente en las horas de la noche en la cantidad de un pocillo tintero de este preparado. Hágalo con mucha fe. Esto le va a ayudar a controlar el sistema nervioso. Esto le va a ayudar a controlar la ansiedad, el temor, el miedo, la angustia. Y se va a comunicar conmigo, mi querido consultante, porque le quieren acabar con el hogar. 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Sigo dando respuesta. Sigo dando ayudas. Este mensaje me viene de algún lugar de Puerto Boyacá. Me dice: hermano Wilson, necesito que me ayude. Soy una mujer trabajadora, emprendedora, pero me siento enferma. Un fuerte dolor en la espalda baja y se me adormecen las piernas. ¿A qué se debe esto? ¿Será algo malo? Ayúdeme. Atentamente, Matilde. Matilde de Puerto Boyacá, señora Matilde. Aquí no veo nada oscuro, no, aquí no veo nada malo. Aquí lo que estoy viendo es una enfermedad de la ciática, el nervio ciático le está molestando. Por eso usted se siente como se siente, con ese fuerte dolor que se transmite hacia sus piernas, se le adormece también. Le voy a recomendar, señora, que ponga a hervir el ajo en leche, unos 3 dientes de ajo en leche. Agréguele una cucharadita de cúrcuma, una cucharadita pequeña de cúrcuma, y va a tomar en la cantidad de un pocillo tintero en la mañana y en la noche. Hágalo con mucha fe, hágase unos baños de cocimiento de llantén con vinagre blanco en la espalda, hágase unos baños de llantén con vinagre blanco, colóquese unos emplastos allí en la espalda baja del mismo llantén, colóquese unos emplastos en la espalda baja y usted se va a sentir bastante mejor, señora. 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Ese mensaje me viene de algún lugar de Antioquia, me dice Maestro Wilson. Le escribo de un lugar de Antioquia y le pido por favor una ayuda porque vengo sintiendo algunos mareos. ¿A qué se debe esto? Mi nombre es José Alberto y tengo en la actualidad 35 años. José Alberto, mire, el problemita que usted tiene en estos momentos es un problema de colesterol. Si hay colesterol y veo que hay problemitas en la sangre, está elevándose el azúcar en la sangre y le trae ya problemas de mareo, dolor en el cuerpo, cansancio físico, cansancio mental. Yo le voy a recomendar aquí para que se le quite eso, mi querido consultante, aceite de oliva, 1 o 2 cucharas de aceite de oliva, vinagre de manzana, 1 cuchara de vinagre de manzana y el jugo de limón. Tome en la mañana 1 cuchara, al mediodía 1 cuchara y en la noche 1 cuchara de este preparado. Hágalo con mucha fe y vamos a empezar a controlar el colesterol y el problemita de la sangre. 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Sigo dando respuestas, sigo dando orientación. Este mensaje, mis hermanos, me viene de algún lugar de Nariño, Antioquia, me dice Profesor Wilson, ayúdeme para mejorar la presión porque las pastas ya no me obran, estoy desesperado. Atentamente, Adolfo. Adolfo, mire, yo sé que usted es de buena fe, de buen corazón, de buenos sentimientos, de Nariño, Antioquia. Es una enfermedad natural lo que usted padece, sí señor. Le voy a recomendar con mucho gusto, eche en un frasco la cáscara de mandarina, échele un toquecito de pimienta, échele vino blanco. Lo deja reposar de un día para el otro y se va a tomar una copita pequeña en la mañana y una copita en la noche. Hágalo con mucha fe y con mucho juicio y vamos a empezar a controlar ese problemita de presión que tiene. Esto lo está afectando, esto lo está perjudicando, esto no es de ahora. 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Este mensaje me viene de algún lugar de La Vega, Cundinamarca. Me dice Profesor Wilson, necesito de su ayuda, espero que me saque dudas y me diga si me conviene o no. Atentamente, Juan. Don Juan, usted está enamorado de una persona casada y yo le digo que esa mujer no le conviene, mi querido consultante, no. Ella tiene el esposo y tiene una relación por fuera con usted y de vez en cuando se logra sacar tiempo y se lo dedica a usted 1 o 2 días, pero más de ahí no le pida, mi querido consultante, porque usted quiere que se vaya a vivir del todo con usted. Ella no lo va a hacer, ella solamente lo hace porque usted le está ayudando económicamente, se lo digo y le soy claro, usted le está ayudando económicamente a ella. Ella tiene su intimidad por buscar dinero. Esa mujer no le conviene, lo va a meter en problemas, en dificultades. El esposo de ella ya está sospechando, entonces tenga cuidado con esta situación, no le conviene. Usted es una persona que enamora y que fracasa, comuníquese conmigo, yo le ayudo. Usted es una persona joven, veo que pasa por los 37 años de edad, comuníquese que le tengo solución a su vida personal, Dios le bendiga, para que me visite en Girardot, Cundinamarca, Hotel El Cedro, Hotel Cundinamarca, sí, en el Hotel El Cedro, en Girardot, Cundinamarca. Sigo dando respuestas. Ese mensaje me viene de algún lugar de Girardot y me dice: Maestro Wilson, lo escucho diariamente, le pido de corazón una ayuda. Tengo los pies hinchados y mis rodillas me duelen. Ayúdeme, ¿qué debo de hacer? Atentamente me despido como Ramón. Ramón. Sí, es una enfermedad natural, Ramón. Usted estaba pensando que era que le habían hecho algún daño, porque usted está joven también para tener los pies hinchados. Tiene apenas 45 años. Está reteniendo líquidos. Yo le voy a recomendar la papa sidra, un pedazo de papa sidra, un limón en rodajas. Póngalos a hervir en agua. Me le echa tres dientecitos de ajo. Y le echa 2 cucharadas de avena. Entonces la papa sidra, 2 cucharadas de avena, 1 limón en rodajas, 3 dientecitos de ajos y el 1/2 litro de agua lo pone a hervir. Va a tomar un pocillo tintero en la mañana en ayunas, Esto le va a servir para el dolor en la espalda, ese dolor que usted tiene, para la hinchazón de los pies, porque está reteniendo líquido, mi querido consultante, es un problemita delicado. Y hay un problemita renal también que hay que controlar. 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
1: En Pennsylvania Stereo son las 6:31 minutos.
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3: ¿Te acuerdas de mí?
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11: En este punto y ahora se inicia el programa más escuchado en la radio colombiana, con el gran maestro, consejero social, secretista y tarotista. ¡Bienvenidos!
12: ¿Cómo se encuentran ustedes, nietecitas y nietecitos? ¿Bien? Ah, bueno, yo espero que estén muy bien. Que a esta hora que ustedes esperan el programa, lo escuchen con detenimiento, y aquí doy muchas explicaciones para que ustedes las tengan en cuenta, tratamientos. Les digo cómo es que estoy trabajando, porque yo tengo el saber de mis ancestros desde hace años, ya más de 50 años, sí, más de 50 años trabajando para ustedes, con los espíritus. Yo soy espiritista, verdadero espiritista, y yo se lo estoy demostrando a todas las personas que asisten a la consulta. Personas que no han ganado en el juego, compran chance, lotería. Bueno, van al casino y no ganan. Y así sucesivamente, no ganan. Y si usted, nietecita y nietecito, quiere ganar, quiere triunfar en el juego, llame o me llama a este número de teléfono, a este número. 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
12: Que quieren una orientación, que quieren una sanación. Yo me comunico con los espíritus. Son los que dan los números, no soy yo. Por eso les digo y les he dicho, no es igual entregar un número que me den los espíritus y no los números que le da un ser humano. Porque hay personas que dicen, soy yo un numerólogo de prestigio. Y a las personas sí le cobran. Sí le cobran. Entonces, como nosotros sí sabemos, o yo sí sé, entonces el que sabe no cobra. Por eso no cobro nada, queridas amigas y amigos, nietas y nietecitos. Vamos hacia adelante. Quiero saludar en este momento a Cristiano. Ah, no, perdón, no es Cristiano. Es Crisanto. Crisanto en el departamento de Antioquia. Me comunica Crisanto que le ha ido muy bien desde el tratamiento y que efectivamente ya un espíritu que lo molestaba no lo siguió molestando y ya estará tranquilo. Si él tenía un espíritu maligno, porque hay espíritus buenos, que son los espíritus con los cuales yo trabajo, y los espíritus malos, que muchas veces son posesionados por personas, ¿para qué? Para atormentar a otros. Si usted es de las personas que no gana, tiene enfermedades, comuníquese con este noble anciano, comuníquese con Arnulfo Ducuara hoy mismo. Por aquí tengo el mensaje de Lorena y dice, tengo 23 años, pero he tenido muchos problemas de amor. Yo no sé por qué me va mal, abuelo. Dígame, oriénteme. Ay, Lorenita, hay que hacer una concentración, un ritual, para que los espíritus comiencen a trabajar a favor de usted. Entonces, hágame el favor, más tardecito me llama, vamos a hablar y le voy a ayudar y le voy a decir por qué le ha ido tan mal en el amor. Hay que saber cuál es la causa de todos esos males. Usted, que también está sufriendo por amor, ¿cuántos están en este momento desesperadas o desesperados? Porque, bueno, han sido traicionados en el amor. Yo conozco muchas personas porque yo hablo con mucha gente todos los días. Y hay unas que me dicen, no, yo he tenido 5 esposas. Otras que dicen, yo he tenido 5 maridos. ¿Y por qué? No sé, yo me porto bien. Pero, ¿quién sabe qué será lo que pasa? Hay que investigar con los espíritus. Esos espíritus son los espíritus grandes, los familiares fallecidos de ustedes. Y que me entregan el resultado y el número ganador del chance. 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
12: Aquí está su anciano Arnulfo, el que les orienta, el que les ayuda, el que les asesora, el que les dice muchas cosas, que depende de la vida para usted, para que le cambie la vida. Yo le tengo todos los secretos sabidos y con haber. ¿Por qué? Porque soy espiritista. Soy el único miembro aquí en Sudamérica de las altas cortes del espiritismo. Todo el mundo no puede ser espiritista. Soy medium, hablo con los espíritus y por eso con gran facilidad le puedo ayudar a usted a que su vida cambie, a que su vida sea otra, a que su vida sea esplendorosa. Si usted sufre por amor, porque no consigue el trabajo, porque le va mal con la finca, con el negocio. 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
12: El teléfono que lo saca usted de dudas, que lo saque de la pobreza, porque aquí doy el número. ¿Para qué? Para que usted gane en los juegos de azar, en el chance. Yo le doy el número para que hoy mismo juegue, para que hoy mismo gane. O mañana juegue, mañana gane con el número exacto. Entonces usted tiene mucho que ganar y nada que perder con este viejito. Por acá me dice la amiga Gabriela, dice, hermanito, Los números que usted me dio no ganaron. Únicamente cogí 3 cifras. Me pagaron, sí, pero no sé por qué el último no lo cogí. Bueno, hermanita, usted me dice aquí que fue el que usted hizo el 40-45. Pues pasa y sucede que no era 45 al final, hermanita. No era 5, era 7. Por eso no ganó. Pero bueno, hay que prestar atención y cuando yo les diga, mire, este es un número, pues usted llama. Si no escuchó bien, pregunte de nuevo, dígame, hermanito, no alcancé a escuchar, para que después no tengan problemas. Bueno, también me pregunta Manuel Rusme, dice Manuelito, ay, abuelito, quiero que me dé un numerito para yo ganar el chance. Todos los días juego y nunca gano nada y yo soy un hombre muy pobre. Vea, mire, nietecito, haga lo siguiente, tiene que llamar. Llama, me da su fecha de nacimiento, el nombre de un familiar fallecido, hago el ritual, la invocación del espíritu de su familiar y le doy el número exacto con el cual usted va a ganar, porque yo sí soy numerólogo. Numerólogo, como en otras profesiones hay gente que dice yo soy médico, yo soy abogado, yo soy naturista, yo soy tal y tal cosa y es pura mentira. Entonces no le van a salir las cosas bien a la persona que los contrata. En cambio, conmigo usted no tiene que perder nada, hermanita o hermanito. Yo hago un estudio para decirle en dónde está la falla. No olvide que todos los seres humanos tenemos 7 chakras. Y si esos chakras o alguno de ellos está opacado, está trabajando regular, entonces la suerte está cojeando en usted. Por eso quiero que cada uno de ustedes se preparen a recibir el número ganador, el número triunfador de parte de este viejito. 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
12: Ese es mi número. No se les vaya a olvidar. En cualquier emergencia me llaman. ¿Qué está pasando? Tiene sueños extraños, tiene pesadillas, no sabe qué hacer porque el negocio no rinde. Sí, no hay ventas. Y cuando no hay ventas, pues el negocio va de para atrás, ¿cierto? Como el cangrejo, va de para atrás. Yo le voy a ayudar para que esas ventas aumenten. Yo le voy a ayudar a través de los espíritus.
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13: En Pensilvania Estéreo son las 7 en punto.
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4: Hola amigos, bienvenidos a En Comunidad. Un saludo muy especial para todas las personas que nos escuchan en Pensilvania, Manzanares, Herbeo, Fresno y en todos los demás municipios del área de influencia de la central Miel 1 y los trasvases Manso y Guarinó. Sebastián, muy buenos días.
5: Fernanda, muy buenos días para ti y para todos los oyentes de En Comunidad, el programa institucional de ISAGEN. Hoy es viernes 5 de junio y casi sin darnos cuenta, ya llegamos a la mitad de este año 2026 que avanza bastante rápido.
4: Así es, Sebastián. Este año ha pasado muy rápido, pero también nos ha dejado grandes experiencias y aprendizajes en comunidad. Les cuento que hoy en nuestra primera parte estaremos hablando sobre el Día Mundial del Medio Ambiente, destacando la riqueza ambiental y natural que tenemos en el territorio.
5: Y en la segunda parte de En Comunidad, conoceremos los avances de la más reciente mesa de gobernanza del Embalse Amaní, realizada en el municipio de Norcasia Caldas, y que contó con representantes de diferentes instituciones y comunidades con el propósito de seguir fortaleciendo el trabajo conjunto alrededor de este importante ecosistema.
4: Así que, como siempre, los invitamos a que se preparen un buen cafecito y que se queden en nuestra sintonía. Ya regresamos.
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5: Para comenzar con los temas que les tenemos preparados en esta emisión, queremos contarles que hoy, 5 de junio, se conmemora el Día Mundial del Medio Ambiente, una fecha que nos invita a reflexionar sobre la importancia de cuidar, proteger y conservar los recursos naturales y la biodiversidad de nuestros territorios.
4: Así es, Sebastián, esta fecha se conmemora cada 5 de junio desde 1973 y fue establecida por la Asamblea General de las Naciones Unidas en 1972 durante la Conferencia de Estocolmo, el primer gran encuentro internacional enfocado en temas ambientales y en la protección del planeta.
5: Su propósito es resaltar la importancia de proteger y cuidar el medio ambiente, entendiendo que de ello depende el bienestar de las comunidades y el desarrollo sostenible.
4: Bajo el lema Por el Clima Ya, esta fecha busca motivar a las personas, comunidades, gobiernos y empresas a tomar acciones concretas frente al cambio climático, promoviendo el uso de energías limpias, la reducción de emisiones y la protección de los ecosistemas, recordándonos que cada acción cuenta para construir un futuro sostenible.
5: Recordemos que para ISAGEN, el cuidado del medio ambiente hace parte de cada una de sus acciones. La empresa genera energía limpia a partir de fuentes renovables como el agua, el sol y el viento, aportando al desarrollo sostenible del país.
4: Además, en todas sus operaciones trabaja para prevenir y reducir los impactos ambientales, cumpliendo con las normas y promoviendo la protección de los recursos naturales y las áreas de conservación que rodean sus centrales de generación.
5: Son muchas las acciones que se adelantan desde la empresa en favor de la conservación ambiental, entre ellas las restauraciones ecológicas, los proyectos de educación ambiental y las iniciativas enfocadas en el cuidado y la protección de la flora y fauna presente en la región.
4: A propósito de estas acciones, hoy en el Día Mundial del Medio Ambiente, queremos hablar sobre las especies indicadoras que encontramos en nuestro territorio y la importancia que tienen para conocer el estado de los ecosistemas.
5: Y para que conozcamos un poco más sobre lo que son las especies indicadoras, a esta hora de la mañana le damos la bienvenida a la bióloga Laura Aponte, quien hace parte del equipo del Programa de Educación Ambiental que desarrollan la Universidad de Caldas e ISAGEN.
7: El Día Mundial del Medio Ambiente es una oportunidad para preguntarnos cómo está realmente la salud de nuestro planeta. Y aunque parezca sorprendente, muchas de las respuestas están en la naturaleza. Algunas especies funcionan como verdaderos indicadores ambientales y nos ayudan a entender si los ecosistemas se mantienen en equilibrio o si enfrentan señales de alerta. Las especies indicadoras son animales, plantas o insectos que nos ayudan a conocer el estado de salud de un ecosistema. Entonces, su presencia, ausencia o incluso su comportamiento pueden alertarnos sobre cambios en el ambiente, como contaminación, pérdida de bosque o incluso afectaciones en las fuentes de agua. Por lo tanto, estas especies son muy importantes porque reflejan las condiciones de los ecosistemas. Por ejemplo, algunas mariposas, anfibios o aves solo sobreviven en ambientes bien conservados, por lo que su presencia es una señal de buena salud ambiental, mientras que su desaparición puede indicar procesos de deterioro.
4: En su compromiso con la conservación de los bosques y ecosistemas del territorio, ISAGEN ha venido desarrollando diversas estrategias orientadas a la protección de la biodiversidad, la restauración ecológica y el fortalecimiento de la educación ambiental.
5: Y precisamente, una de estas estrategias han sido los monitoreos de flora y fauna, los cuales han arrojado resultados muy positivos, permitiendo identificar una amplia variedad de especies y generar información valiosa sobre el estado de los ecosistemas. Sigamos escuchando a Laura Aponte, quien nos cuenta un poco más sobre estos monitoreos de flora y fauna realizados por ISAGEN en el territorio.
7: En nuestro territorio se han identificado especies muy importantes que nos ayudan a entender cómo avanza la recuperación de los ecosistemas. En un reciente monitoreo que se hizo del proceso de restauración ecológica en la zona de influencia del trasvase Manso, se registraron 43 especies indicadoras, entre flora, aves, murciélagos, escarabajos coprófagos y también mariposas. Entonces, entre ellas se destaca, por ejemplo, el saltarín rayado, un ave frugívora que cumple un papel muy importante en la dispersión de semillas y la regeneración natural del bosque. También sobresale el murciélago cabeza de lanza. Esta es una especie muy sensible a la deforestación y a los cambios en su hábitat, por lo que su presencia indica la existencia de bosques con buenas condiciones ecológicas. En cuanto a flora, se destaca el laurel, un árbol que está asociado a aves y también a mamíferos que dispersan semillas. Entonces, la presencia del laurel refleja conectividad ecológica y procesos naturales de recuperación del bosque. Por lo tanto, contar con especies como estas en el territorio es una señal esperanzadora, pues indica que los ecosistemas conservan vida, equilibrio y una capacidad importante de regeneración cuando se implementan acciones de conservación y restauración.
5: En el marco del Día Mundial del Medio Ambiente, es importante recordar que habitamos un territorio privilegiado por la riqueza natural y su gran biodiversidad. Bosques, ríos y una amplia variedad de especies de flora y fauna hacen parte de los ecosistemas que nos rodean y que contribuyen al bienestar de las comunidades.
4: Sebastián, y a propósito de esta gran biodiversidad, hoy queremos resaltar una especie que es endémica de Colombia y que en el territorio es poco conocida. Escuchemos a nuestra invitada Laura Aponte contándonos sobre esta especie.
7: Así es, en nuestra región habita una mariposa muy especial y poco conocida. Esta mariposa se llama Crocosona ferétima. Es una especie que además es endémica de Colombia. Esto quiere decir que no existe de forma natural en ningún otro lugar del mundo. Para saber cómo es, esta mariposa tiene alas café oscuro atravesadas por una franja naranja brillante y suele habitar bosques húmedos y zonas cercanas a quebradas. Además de su belleza, esta mariposa cumple una función como bioindicadora, ya que su presencia nos ayuda a comprender el estado de conservación de los bosques y las fuentes de agua. También es una especie que enfrenta amenazas como la deforestación, ya que esta reduce los espacios donde la especie puede vivir. Conocer esta mariposa y protegerla entonces es también una forma de conservar la riqueza natural y el equilibrio ecológico de este territorio.
5: Recordemos que es deber de las comunidades proteger estas especies y los ecosistemas de los que hacen parte, ya que su presencia es fundamental para mantener el equilibrio de la naturaleza y la riqueza biológica con la que cuentan estas zonas del oriente de Caldas.
7: Proteger estas especies también significa proteger los ecosistemas de los que dependemos todos, el agua, los bosques y la biodiversidad de nuestro territorio. Entonces, cuando una comunidad reconoce las especies que habitan su entorno y comprende su importancia, fortalece su sentido de pertenencia y su compromiso con el cuidado del ambiente. Además, estas especies nos recuerdan que la salud de la naturaleza está estrechamente ligada a nuestro bienestar y calidad de vida. Por consiguiente, cuidarlas es una forma de proteger el futuro del territorio y conservar la riqueza natural que hace única nuestra región.
4: Desde En Comunidad, hoy, en el Día Mundial del Medio Ambiente, hacemos una invitación a seguir valorando y protegiendo la riqueza natural que nos rodea. Cuidar de nuestros bosques, fuentes hídricas y especies de fauna y flora es una responsabilidad compartida que requiere del compromiso de todos.
5: Recordemos que cada acción en favor de la naturaleza contribuye a conservar la biodiversidad, fortalecer los ecosistemas y construir un futuro más sostenible para nuestras comunidades.
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4: Estamos de regreso en Comunidad. Como les anticipamos hace algunos momentos, en días pasados se realizó un encuentro más de la Mesa de Gobernanza del Embalse Amaní, espacio que reunió a representantes de instituciones, administraciones municipales y comunidades de los municipios de Norcasia, Victoria y Samaná, municipios que hacen parte del área de influencia de este embalse y del programa de iniciativas de turismo comunitario y de naturaleza que se tiene en el plan de manejo ambiental de la central Miel 1.
5: Este espacio, auspiciado por ISAGEN y liderado por la corporación Enlacemos, tuvo lugar en el municipio de Norcasia Caldas, en un entorno rodeado de naturaleza y con una privilegiada vista al embalse Amaní, espacio en el que se compartieron avances, experiencias y propuestas para seguir fortaleciendo el trabajo conjunto alrededor de este importante ecosistema. Pero para conocer un poco más sobre el desarrollo de esta mesa, a esta hora nos acompaña Diana Milena Campos, profesional del equipo ambiental de ISAGEN.
8: La Mesa de Gobernanza es un espacio fundamental que se tiene en el marco del Programa de Iniciativas de Turismo Comunitario y Naturaleza, un programa que se tiene en el Plan de Manejo Ambiental de la Central Miel y que tiene como finalidad básicamente atender todas aquellas acciones o actividades de manera articulada con diferentes actores del territorio para darle manejo a cuatro líneas específicas que fueron definidas precisamente dentro del inicio de ejecución de este programa que arrancó pues con la actualización del Plan de Manejo Ambiental en el 2023. Y estas líneas son básicamente la línea de pesca, de conservación y por supuesto la de turismo y transporte fluvial, que son como cuatro de las actividades que de alguna manera tienen más que ver con el embalse. Entonces, definitivamente una mesa con mucho balance positivo, con definición de actores, donde sabemos que los compromisos son compartidos, o sea, aquí ISAGEN es un aliado en el territorio para poder hacer procesos de articulación y sobre todo alrededor del embalse, porque si bien es cierto, el turismo no es una línea que compete al manejo de la empresa, el embalse pues sí se construyó con la finalidad de la generación de energía y para nosotros es fundamental que los usos que se tengan en el embalse también no impacten de alguna manera el proceso de generación de energía que nosotros tenemos, digamos, en el territorio. Entonces, balance muy positivo, con participación amplia y con claridad en los compromisos que tenemos todos los actores y, por supuesto, cuál es el rol que cumplimos cada uno de ellos, que sabemos que el turismo es muy positivo, pero también cuando no tenemos un control adecuado sobre ellos se pueden generar unos impactos significativos también a nivel social y ambiental, y la idea es tratar de prevenir ese tipo de situaciones y que todo lo que se desarrolle alrededor del turismo sea sostenible en el tiempo, así como el manejo del embalse.
4: Recordemos que el embalse Amaní se ha convertido en uno de los lugares más visitados de la región. De ahí la importancia de seguir uniendo esfuerzos y trabajando de manera conjunta para su cuidado y conservación, permitiendo que continúe siendo un escenario único en nuestro territorio.
5: Escuchemos ahora a Gerson Eliot Fetecua, integrante del equipo del Programa de Desarrollo para la Paz del Magdalena Centro, quien nos comparte su visión sobre la importancia de estos espacios de participación y trabajo conjunto, así como los avances alcanzados durante esta nueva jornada de la Mesa de Gobernanza del Embalse Amaní.
9: Esos espacios de articulación institucional, sobre todo que tienen el componente de la participación de la comunidad, siempre serán importantes en el marco de la gobernanza. De hecho, pues, es importante que se denomine así, Mesa de Gobernanza del Embalse Amaní. Importante y crucial, pues, ya como el recorrido que han hecho, que han definido los cuatro elementos temáticos que son fundamentales en torno, pues, principalmente dos: uno, tema de conservación, y otro, lo que tiene que ver con el tema del turismo. Y eso, digamos, lo que en el marco de los acuerdos y lo que la misma comunidad reclama, pero eso está siendo importante, y es que podamos pasar simplemente de la generación del diálogo a la generación de las acciones concretas. El resultado final de tener ya, pues, digamos, un primer bosquejo del plan de acción de esta mesa es el resultado más importante de este escenario del día de hoy.
4: Como lo podemos escuchar, estos espacios, más allá de reunir a diferentes actores del territorio, buscan avanzar hacia acciones concretas que respondan a las necesidades y expectativas de las comunidades. Temas como la conservación de los ecosistemas y el fortalecimiento de un turismo responsable continúan siendo prioridades para quienes hacen parte de este proceso, que hoy cuenta con una hoja de ruta que permitirá orientar el trabajo conjunto de los próximos meses.
5: Juan Carlos González es el encargado de la inspección fluvial de Puerto Salgar, quien asistió por primera vez a este espacio y en comunidad nos comparte su experiencia durante la jornada, además de su percepción sobre la importancia de reunir a diferentes actores para dialogar y construir propuestas que aporten al desarrollo y cuidado del embalse Amaní.
10: La mesa de gobernanza del embalse Amaní es una oportunidad que tienen todos los actores para poder manifestar las diferentes dudas, las diferentes situaciones que se presentan en este embalse, y así poder buscar soluciones óptimas que permitan la buena navegabilidad, el buen manejo de este embalse, y así poder impactar de manera positiva la comunidad.
4: Aunque el balance de esta sesión de la Mesa de Gobernanza del Embalse Amaní es muy positivo, también deja importantes desafíos para el futuro. Uno de ellos es seguir fortaleciendo la continuidad de este espacio y lograr una participación cada vez más activa de los actores locales, especialmente de las comunidades que habitan el territorio.
5: Además, es fundamental el respaldo de las instituciones y de la empresa privada, cuya articulación será clave para convertir las ideas y acuerdos en acciones que beneficien al embalse y a quienes dependen de él.
4: Uno de los temas que tuvo especial protagonismo durante esta jornada fue el turismo y las oportunidades que representa para los municipios del área de influencia del embalse Amaní. A continuación, escucharemos a Jorge Andrés Mejía, secretario de Infraestructura del municipio de Norcasia, hablándonos sobre la importancia de seguir construyendo alianzas alrededor de este sector.
11: Importante la interacción que se tiene con las comunidades, el mismo municipio de Norcasia con su actividad turística tan relevante en esta zona, los demás municipios que de una u otra forma están en la zona de influencia de Isagen. Y el tema relevante del turismo, mostrando las posibles sinergias que podemos tener no solamente con las comunidades y los municipios, sino con la presencia de Isagen, ente importante en toda la interacción de los temas que nos atañen hoy, básicamente del turismo.
4: Espacios como la Mesa de Gobernanza son fundamentales porque permiten que comunidades e instituciones dialoguen y construyan soluciones conjuntas para fortalecer un turismo responsable que aporte al desarrollo del territorio y al cuidado de sus recursos naturales.
5: Desde En Comunidad seguiremos muy pendientes de los próximos ejercicios de la Mesa de Gobernanza del Embalse Amaní, un espacio que poco a poco se consolida como un lugar de diálogo, concertación y sobre todo de compromiso ambiental con un atractivo natural tan importante para el territorio. Fernanda y oyentes, así llegamos al final del programa del día de hoy. Nos despedimos no sin antes agradecerle a cada uno de ustedes por estar en sintonía de En Comunidad con Isagen.
4: Muchas gracias, Sebastián, por tu compañía y recuerden, oyentes, que nos volvemos a escuchar el próximo viernes a las 5:55 de la mañana por Dorada Estéreo, a las 6:05 en Olímpica Estéreo y a las 7 de la mañana en La Campeona Estéreo, Manzanares Estéreo y Pensilvania Estéreo.
5: Estuvimos con ustedes Fernanda Villa y Sebastián García. Les deseamos a todos un feliz resto de día en comunidad. Hasta pronto.
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2: Hacemos una pausa y enseguida regresamos.
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2: En Pensilvania Estéreo son las 7:32 minutos.
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0: Oiga, así se llama. Ese gran éxito con el potrillo, la voz del potrillo, la canción Sin Tantita Pena. Buenos días, oyentes, ¿cómo están?
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0: Exactamente. Esa es tu radio. Buenos días a toda la audiencia del centro del país. Espero hayan amanecido muy bien. Espero se encuentren muy bien, bendecidos por Dios. Que le hayan dado las gracias, por supuesto, ¿cierto? A él toda la honra y la gloria, porque nos tiene aquí con vida, con salud, porque nos permitió abrir los ojos a este nuevo amanecer, a esta nueva mañana, a este nuevo día hermoso. Hoy, viernes, sí, viernes 5 de junio de este 2026. Yo soy Liz, acompañándoles a esta hora con toda la programación e información a través de los 93.1 de Pensilvania Estéreo. Desde la hermosa Pensilvania Caldas estamos originando la señal, sí, dándoles a todos la bienvenida en esta mañana de viernes, de fin de semana. Oiga, frito, hace frío por el oriente de Caldas, por fin llovió en Pensilvania. Ya llevábamos varios días que no, como se dice coloquialmente, no cuajaba el invierno, no cuajaba la lluvia. Hacía intentos, pero bueno, desde noche siempre lluvia bastante por el oriente de Caldas, gran parte del centro del país. Y a esta hora pues sigue lloviendo delicioso, hace frío, nada que no alivie también. Un delicioso tintico en esta mañana y escuchando la programación de los 93.1. Feliz y bendecida mañana para todos en esta mañana de viernes 5 de junio, este 2026. Hoy es el día 156 del año. Estamos casi que finalizando ya la semana número 23 de este 2026, que lleva por el 42.7%. La luna del día de hoy, luna menguante, está menguando la luna. Sí, señores. Ajá. ¿Y qué se celebra hoy? Ay, ¿qué se celebra hoy, 5 de junio? Día Mundial del Medio Ambiente, señores. Sí. Día Mundial del Medio Ambiente, que sea una muy buena ocasión para invitarlos a todos a que de verdad pasemos del dicho al hecho, del discurso bonito y enternecedor a las acciones de conservación de nuestro planeta y de nuestro medio ambiente, ¿sí? En Colombia, 7 de la mañana ya, 42 minutos. Bueno, hoy también es el Día Internacional de la Lucha contra la Pesca Ilegal. Sí, también hoy, 5 de junio, ¿sí? Hoy también, aniversario del nacimiento de Federico García Lorca. Estaremos contando en el transcurso de la mañana por qué y para qué son estas celebraciones, ¿sí? Bueno, también tenemos el clima, las predicciones climáticas según el IDEAM para el día de hoy, 5, ¿sí? 7:43 minutos en Colombia para el día de hoy, ¿sí? Viernes 5 de junio, la predicción climática, el último boletín que nos entrega el IDEAM, y es que para Pensilvania, Caldas y toda esta gran parte del centro colombiano, oriente de Caldas, no hace calor en el día de hoy, señores. El clima está marcado por ciclos nublados, ambiente fresco y lluvias intermitentes típicas de la región andina. ¿Sí? El pronóstico específico usted siempre lo encuentra aquí en Pensilvania Estéreo todas las mañanas. En Pensilvania Caldas la temperatura máxima será de 19 a 20 grados centígrados. Se esperan lloviznas y precipitaciones constantes durante todo el día y parte de la noche. ¿Sí? Sí, señores. En el centro del país, esto incluye el eje cafetero, parte de Cundinamarca, todo este centro, el Instituto de Hidrología, Meteorología y Estudios Ambientales, IDEAM, reporta lluvias ligeras a moderadas acompañadas de alta nubosidad y un descenso en la sensación térmica. O sea, va a ser frío, delicioso. Recuerde también que usted, puede también mirar los diferentes reportes en tiempo real en el Geoportal Ambiental Institucional, ¿sí? Y usted simplemente muestra o busca su zona y ahí también puede estar informado sobre el clima, el estado del clima, el reporte o el boletín que emite el IDEAM. 7:44 ya en toda Colombia. 7:44, escuchas los 93.1.
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2: Exactamente, esa es tu radio a las 7 de la mañana. 49 minutos en Colombia, 7:49. Usted, oyente, usted que le apuesta a la suerte, usted que compra chance, que juega la lotería. Aquí le tenemos los diferentes resultados, los sorteos y loterías que jugaron la noche anterior. La noche del 4 de junio jugó la Lotería de Bogotá. ¿Sí? Anoche jugó Lotería de Bogotá, número ganador 6439 de la serie 136. Sí, y también están los sorteos de Antioqueñita Día, número ganador 6016, Antioqueñita Tarde 5603, El Dorado Mañana 5614, Dorado Tarde 4974, Cafeterito Día 5795, Cafeterito Noche 1626, Caribeña Día 2518, Caribeña Noche 5232, El Chontico Día 0363. Chontico Noche 6935, Fantástica Día 7623, Fantástica Noche 9301, El Paisita Día 2141, Paisita Noche 3193, El Country Día 314, El Country Noche 075, Playford Día 8141, Playford Noche 9865, El Pijao de Oro 4691, El Sinuano Día 5241, Sinuano Noche 4967. También jugaron Astro Sol 9685 del signo Libra y Astro Luna 6536 del signo Tauro. ¿Sí? Esos son los resultados de los diferentes sorteos y la Lotería de Bogotá. Recuerde, 6439 de la serie 136. Resultados de las loterías y sorteos que jugaron la noche anterior. Y revise usted, quien quita, haya amanecido con platica, ¿no? Ajá. Muy bien, en Colombia ya tenemos las 7 de la mañana. 51 minutos.
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2: Exactamente, los 93.1. Te entregamos también esta hora. Actualizamos el precio base del café por arroba, según la Cooperativa de Caficultores de Manizales. Y es que para el día de hoy, viernes 5 de junio, el precio base del café por arroba en Arboleda, 205.900 pesos. Oído, porque bajó el café, oiga. En Bolivia, 206.900 pesos. En Florencia, 206.000 pesos. En Manzanares, precio base por arroba, 207.000 pesos. En Marquetalia, 206.800 pesos. En Montebonito, 206.100 pesos. En Silvania, 206.800 pesos. En Samaná, 206.500 pesos. Y en San Daniel, 206.200 pesos. Ese es el precio base por arroba, según un factor de rendimiento de 94. Información que entrega la Cooperativa de Caficultores de Manizales. 7 de la mañana, 52 minutos en Colombia.
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1: Exactamente, tu radio. Es ahora tocando la mejor música y la mejor información. 8 de la mañana, 9 minutos ya en Colombia. Estamos iniciando una hora más de programación y de información para toda nuestra audiencia. Y es que el día de ayer, después de muchos de recursos de apelación que interpuso la defensa, la Corte Suprema de Justicia ratifica la condena contra Santiago Uribe Vélez por el caso de los 12 apóstoles. Y es que así lo ratificó la Corte Suprema de Justicia, la condena contra Santiago Uribe Vélez por su participación en el grupo paramilitar Los 12 Apóstoles. El fallo deja en firme la sentencia de 28 años y 3 meses de prisión. Y es que el expresidente Álvaro Uribe Vélez

0: confirmó por medio del abogado Jaime Granados que la Corte Suprema ratificó la condena de 28 años por el caso de los 12 apóstoles. Cabe mencionar que la condena de segunda instancia proferida el 25 de noviembre de 2025, por la cual fue sentenciado a 28 años y 3 meses de prisión, una multa de 6.500 salarios mínimos e inhabilidad para ejercer funciones públicas por 20 años, por los delitos de concierto para delinquir agravado, homicidio agravado, en el marco del caso del grupo paramilitar conocido como los 12 apóstoles. Pues según la sentencia, más de 300 páginas, Santiago Uribe confirmó, conformó y dirigió la organización armada ilegal que ejecutó asesinatos selectivos contra personas incluidas en la lista negra elaborada por el grupo y circulada entre los civiles y agentes de la policía. Pues la Jurisdicción Especial para la Paz, JEP, atribuyó al grupo 525 homicidios en los corregimientos de la región como Yarumal, Valdivia y Santa Rosa de los Osos como municipios más golpeados. Para acreditar la responsabilidad de Uribe Vélez, el tribunal valoró en conjunto más de 80 testigos, entre ellos los extenientes Juan Carlos Meneses, el exagente Alexander Amaya, el trabajador rural Eunicio Alfonso Luján y exintegrante del grupo Holguín Agudelo Betancur. También pesaron las declaraciones de ex jefes paramilitares como Salvatore Mancuso, Daniel Rendón Herrera, alias Don Mario, y Diego Fernando Murillo Bejarano, alias Don Berna, quienes señalaron a Santiago Uribe como colaborador y financiador del bloque metro de las AUC. La investigación contra Santiago Uribe data de diciembre de 1995, fue archivada en 1999 y reactivada en el año 2010 tras nuevas declaraciones de excomandantes de policía como Juan Carlos Meneses. El juicio formal comenzó en el año 2020. Y pues es una noticia que aún sigue en desarrollo. 8:12 en Colombia, 8:12, estas y otras noticias aquí en los 93.1.
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0: Noticias. Exactamente, bueno, y pese a que pues ya hoy nos acompaña la lluvia, ¿sí? También pues todos a nivel mundial, ¿sí? Y Colombia se preparan para la recibida del fenómeno del Niño que entrará, según pues los pronósticos, en el segundo semestre de este año 2026. Y es que también en este 2026 Colombia llega mejor preparada para afrontar efectos del fenómeno del Niño, dice el ministro de Minas y Energía. Así lo indicó el ministro de Minas y Energía tras la sesión permanente de la Comisión Asesora de Coordinación y Seguimiento de la Situación Energética, en la que se evaluaron los o las condiciones del sistema energético nacional frente a los posibles efectos del fenómeno del Niño y la variabilidad climática proyectada para este 2026. Las cifras presentadas demuestran que Colombia llega mejor preparada que los eventos del fenómeno del Niño anteriores, así lo recalcó la cartera de Minas y Energía a través de un mensaje publicado en su cuenta de X. Y es que el ministro precisó que mientras en el verano de 2015-2016 la capacidad solar del sistema interconectado nacional era prácticamente inexistente, en el año 2024 alcanzó 769 megawatts y hoy supera los 3.348 megawatts, con una mayor proyección superior a 3.500 megawatts para este año. Pues asimismo, la generación solar diaria promedio pasó de 0 a más de 16, ¿sí? Con una expectativa cercana a los 20 megawatts. Pues adicionalmente, llega con una política sólida de protección y de gestión eficiente del agua. La meta es finalizar el periodo abril-noviembre, ¿sí? Correspondiente al invierno eléctrico. Esto pues con niveles en los embalses superiores al 82.6%, fortaleciendo la confiabilidad y la resiliencia del sistema, recalcó el ministro de Minas y Energía en su mensaje. Pues de acuerdo con la cartera, esta perspectiva se debe a la política del gobierno del presidente Gustavo Petro en materia de transición energética justa y a la preparación anticipada puesta en marcha por el ministro de Minas y de Energía. Hoy el país cuenta con una matriz energética más diversificada, resiliente y preparada para enfrentar el anunciado periodo de sequía, garantizando la prestación continua y segura del servicio de energía eléctrica para los y las colombianos. Subrayó pues el jefe de esta cartera. Y es que la energía solar es un respaldo estratégico para Colombia y una de las principales herramientas para enfrentar los desafíos climáticos, fortalecer la seguridad energética y avanzar hacia la soberanía energética nacional, puntualizó el ministro de Minas y Energía. 8 de la mañana, 16 minutos en Colombia.
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3: 8 de la mañana, 20 minutos ya en Colombia, 8:20 más noticias a esta hora de la mañana a través de los 93.1. Y es que el codirector del Banco de la República, César Giraldo, informó que el aumento del salario mínimo ha impulsado el empleo en Colombia. Sus declaraciones se contradicen al equipo técnico del emisor y reabren el debate sobre los modelos económicos frente a la evidencia histórica. Escuchemos un poco sobre el tema.
4: La polémica en el seno del Banco de la República. El codirector de la entidad, César Giraldo, aseguró que históricamente los aumentos del salario mínimo han impulsado el empleo en Colombia, contradiciendo abiertamente al equipo técnico de su propio banco y cuestionando décadas de modelos económicos que predecían todo lo contrario, Vilma.
5: Omaira, Giraldo afirma que cuando la realidad no coincide con los modelos, no es la realidad la que está equivocada, sino la teoría, abriendo un intenso debate sobre la brecha entre la evidencia histórica y la interpretación de los economistas.
6: César Giraldo aseguró que desde el año 2022 el salario mínimo viene creciendo en términos reales y el desempleo y la inflación ha estado bajando, por lo que no se puede decir que el aumento del salario mínimo genera desempleo e inflación.
7: Los economistas y los del Banco de la República se van a los sesos diciendo que eso tiene un efecto negativo sobre el empleo, la elasticidad negativa y la realidad otro resultado. El problema de los economistas es que cuando la realidad no coincide con el modelo, el problema está en la realidad. Y eso no es así, es al revés.
6: Además, durante un foro económico habló de informalidad. Aseguró que debe verse desde el punto de vista económico y no solo político, porque es una dinámica de la sociedad que hay que aprender a llevar.
7: ¿Cómo se genera contrato social con lo que nosotros llamamos informales para que no solamente entren a la protección social, sino para que entren a la tributación?
6: Señaló que parte de la situación fiscal es que al usar el argumento de que la protección social hay que desligarla del salario, se le cargan a los impuestos generales, lo que genera cargas que incluso han dificultado el pago del FEPEC.
7: Son decisiones que vienen de atrás y que poco o nada puede hacer el gobierno que esté hoy o el próximo que llegue, y hay un problema que le compete a toda la sociedad, porque es muy cómodo decir que el gobierno no hace el ajuste, pero cuando se presenta una reforma tributaria se tumba la reforma tributaria, cuando se presenta la ley de financiamiento se tumba la ley de financiamiento, cuando se necesitan recursos fiscales, como por ejemplo el tema de disponibilidad de lo que tiene que ver con las pensiones, se dice que eso es un asalto fiscal, y entonces el Estado se le sataniza porque gasta, pero se le cierra el financiamiento, y son decisiones que vienen del pasado.
6: Llamó la atención sobre el patrón de desarrollo en Colombia, que está cambiando porque los patrones de consumo están igualmente cambiando y hay que trabajar en ese camino.
3: Bueno, muy bien, ahí se va el reporte de RTBC Noticias. 8 de la mañana, 23 minutos en Colombia, 8:23.
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1: Exactamente, en Colombia, allá a las 8 de la mañana, 35 minutos, 8:35. A esta hora compartimos información y la mejor programación con ustedes, oyentes que van llegando a la sintonía. Buenos días, bienvenidos, feliz despertar. Y es que en junio se vive en Caldas. Fiestas, ferias y tradiciones tendrán lugar este mes en diversos municipios del departamento de Caldas, donde estarán impulsando el turismo y la economía. Y la invitación, por supuesto, de la Secretaría de Desarrollo, Empleo e Innovación de Caldas para este mes es a recorrer el departamento y disfrutar de una amplia agenda de eventos culturales, gastronómicos, turísticos y tradicionales que dinamizan la economía local. Durante todo el mes de junio, los municipios de Caldas abrirán sus puertas para celebrar sus tradiciones, exaltar su identidad cultural y recibir a miles de visitantes en una variada programación de fiestas, ferias y eventos que se convierten y que convierten al departamento en un destino ideal para disfrutar en familia, descubrir nuevos paisajes y apoyar el desarrollo económico de las regiones. Estas celebraciones representan una importante oportunidad para fortalecer la economía local, beneficiando a sectores como el comercio, la gastronomía, el transporte, el alojamiento, los emprendedores y los prestadores de servicios turísticos, quienes encuentran en estas fechas una vitrina para mostrar lo mejor de sus productos y de sus servicios. Las fiestas y las ferias son mucho más que un evento cultural. Son escenarios que generan empleo, fortalecen a los emprendimientos, impulsan el turismo y permiten que los municipios muestren todo su potencial. Así que invitamos a todos los colombianos a recorrer el municipio, los municipios y el departamento de Caldas, y a descubrir por qué somos un territorio lleno de experiencias únicas y auténticas. Así lo señaló la secretaria de Desarrollo, Empleo e Innovación, Juanita Espeleta Noreña. Oye, es que hay una agenda bien interesante este fin de semana en lo que es el departamento de Caldas. En Belalcázar también allá tendrán concurso de gastronomía colombiana, también fiestas del campesino y expoferia Occidente Próspero. En Norcasia también estarán de fiestas del aguacate y del turismo, ¿cierto? Del 4 al 8 de junio. En San José Caldas también fiestas del campesino. En Aranzazu, fiestas del campesino igualmente. También aquí en Pensilvania, por supuesto, la Feria Exposición Equina Grado B, 6 y 7 de junio. En Viterbo, fiestas del Samán, ¿sí? Y del ecoturismo. En La Merced también, fiestas de la municipalización, ¿sí? Del 12 al 15 de junio. Victoria Caldas también estará de ferias y fiestas de la Ceiba, ¿sí? Del 25 al 29 de junio. Y Supía Caldas también, la Feria de la Colación. Del 25 al 29 de junio también tendrán el Festival del Sancocho, el sabor de nuestra tierra. 8 de la mañana 39, ahí está. Cada uno de estos encuentros es una oportunidad para descubrir paisajes únicos, sabores tradicionales, manifestaciones culturales y la hospitalidad, por supuesto, de todos los caldenses. La invitación es a programarse, a visitar estos municipios y ser parte de las festividades que hacen de Caldas un destino lleno de vida, de tradición y de oportunidades. Escuchemos las palabras a esta hora de Juanita Espeleta Noreña, Secretaria de Desarrollo, Empleo e Innovación del Departamento de Caldas.
2: Quiero invitarle a todas las personas del Departamento de Caldas, de Colombia y del mundo, a que en esta temporada, donde resulta supremamente valioso invitarles a conocer nuestro departamento, a que nos visiten y a que disfruten de nuestra gastronomía, nuestra infraestructura, nuestros balcones, nuestra idiosincrasia, nuestra cultura y todas las experiencias increíbles que tenemos en el marco de Caldas es Natural, para ofrecerle a los y las caldenses, pero además de eso a las personas que nos puedan visitar de Colombia y el mundo entero. Es por eso que les reitero que durante el mes de junio tenemos muchísimos municipios que van a estar celebrando sus fiestas, unas en homenaje a su cultura, otras al campesino, otras también a los cultivos que tienen, y por eso quiero invitarles a que no se pierdan la programación que vamos a estar compartiendo en redes sociales en los municipios de Belalcázar, Norcasia, San José, Aranzazu, Pensilvania, Viterbo, La Merced, Victoria y Supía. es muy importante que recordemos que con cada visita que ustedes realicen a nuestro departamento, estamos acompañando a los y las emprendedoras para fortalecer sus negocios. Estamos impulsando la economía local, generando empleo y sobre todo permitiendo que el desarrollo económico de una región tan bella como Caldas siga avanzando.
1: Bueno, ahí están las palabras de Juanita Espeleta Noreña, secretaria de Desarrollo, Empleo e Innovación de la Gobernación de Caldas. 8:41 en Colombia, 8:41.
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1: Muy bien, en Colombia, 8 de la mañana, 45 minutos, 8:45. Y en el centro colombiano, en nuestro Magdalena Medio, también amanece con noticias el día de hoy. Es que el ejército captura a un hombre y recupera 4.000 galones de hidrocarburos robado en Puerto Boyacá. Es que un contundente operativo contra las economías ilícitas en el Magdalena Medio. Y es que las tropas de la Brigada 14 del Ejército Nacional capturaron en flagrancia a un hombre que se dedicó al apoderamiento ilegal de hidrocarburos en el sector 2 y medio en Puerto Boyacá. Durante la acción, las autoridades inhabilitaron 3 válvulas ilegales e incautaron un vehículo de carga de transporte que transportaba cerca de 4.000 galones de combustible robado para el clan del Golfo. Este hecho pues se suma a la reciente recuperación de 3.500 galones de gasolina logrados por el GOES en el vecino municipio de Puerto Salgar el pasado 22 de mayo, evidenciando una fuerte ofensiva contra este delito en toda la región. Sucedió en Puerto Boyacá y es que las fuerzas militares asestaron un nuevo y contundente golpe contra las rentas ilícitas y el apoderamiento de hidrocarburos en la región del Magdalena Medio. Y es que en las últimas horas se llevó a cabo un despliegue táctico que permitió frenar el desangre de la infraestructura petrolera en el departamento de Boyacá. El operativo fue adelantado por las tropas adscritas a la Brigada 14 del Ejército Nacional de Colombia, quienes llegaron hasta el sector conocido como 2 y medio, en jurisdicción rural del municipio de Puerto Boyacá, un punto crítico identificado por la inteligencia militar para la extracción ilegal del crudo y de sus derivados. Hubo captura en flagrancia y hallazgos. Y es que durante la maniobra, esa maniobra de registro y control preliminar, pues los uniformados lograron sorprender y capturar en flagrancia a un ciudadano justo en el momento en el que realizaba la extracción no autorizada del combustible. En el lugar de los hechos, los ingenieros militares lograron ubicar y neutralizar 3 válvulas ilegales que habrían sido instaladas de manera clandestina sobre la línea que transporta el de los hidrocarburos. Asimismo, se inmovilizó el vehículo tipo camión cisterna. Ya había sido cargado con aproximadamente 4.000 galones de hidrocarburo hurtado. Para facilitar la extracción y el llenado del automotor, los delincuentes habían desplegado cerca de 100 metros de manguera de alta presión, material que también fue decomisado en la operación. Golpes a las finanzas del clan del Golfo, y es que de acuerdo con el reporte oficial entregado por las autoridades caldenses, se presume que esta sofisticada red de robo de hidrocarburos operaba directamente al servicio y para las finanzas de la estructura del grupo armado organizado GAO, Clan del Golfo, el cual pues tiene injerencia criminal en toda esta zona del país. El hombre capturado, el vehículo inmovilizado, el hidrocarburo recuperado y demás elementos materiales probatorios fueron puestos a disposición de la Fiscalía General de la Nación para adelantar el respectivo proceso de judicialización por delitos relacionados con el apoderamiento de hidrocarburos, sus derivados, biocombustibles y mezclas que lo contengan. Pues un delito recurrente en todo lo que es el Magdalena Medio, y es que cabe recordar que el apoderamiento de hidrocarburos es un flagelo constante que las autoridades combaten fuertemente en esta zona del país. Con antecedentes recientes, el pasado 22 de mayo, efectivos del Grupo de Operaciones Especiales de Hidrocarburos GOES de la Policía Nacional pues lograron también un importante resultado en el vecino municipio de Puerto Salgar, Cundinamarca. En dicho operativo, los uniformados también inmovilizaron un vehículo de carga y lograron la recuperación de 3.500 galones de gasolina robada, desmontando y demostrando la operatividad sostenida e interinstitucional de la fuerza pública contra estas redes criminales que operan a lo largo de este estratégico corredor vial y petrolero. 8 de la mañana, 49 minutos en Colombia, 8:49. 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Bueno, muy bien, también recordándoles a todos los oyentes, ¿no?, que Pensilvania estará de ferias y fiestas también a propios, a visitantes, recordándoles también que se está entregando o se está vendiendo un bono de apoyo a la celebración también de los 160 años de Pensilvania, y usted aún está a tiempo de adquirir este bono, ¿sí? 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Recuerden que este bono también es para apoyar la celebración de los 160 años del municipio de Pensilvania. 8 de la mañana, 51 minutos ya en toda Colombia, 8:51. Muy bien, y también pues recordándoles que este fin de semana vamos a estar de ferias y fiestas desde ya. También se piensa a sentir el ambiente de Feria Exposición Equina aquí en el municipio de Pensilvania. Ya las calles están llenando de tradición, de caballos y de la pasión que caracteriza a una de las celebraciones más esperadas de todo el año aquí en el municipio. Pues la cuenta regresiva continúa y la emoción ya se vive en cada rincón del municipio. Así que usted también lo estamos invitando para que se pegue la rodadita este fin de semana por el oriente de Caldas, por Pensilvania, y disfrute de todas estas festividades, ¿sí? 8 de la mañana, 51 minutos, 8:51. Y pues bueno, ya vamos a finalizar con una noticia para todos aquellos los devotos, y es que resulta que con la ley 2578 de 2026, el 9 de julio ya será el Día Nacional de la Virgen de Chiquinquirá. Y es que el gobierno sancionó la ley 2578 de 2026, que declara el 9 de julio como el Día de Nuestra Señora del Rosario de Chiquinquirá. La medida crea un nuevo festivo nacional con descanso remunerado para trabajadores del sector público y privado, y será el día 9 de julio. El presidente Gustavo Petro sancionó la ley 2578 de 2026, mediante la cual se oficiará el nuevo festivo en Colombia en honor a Nuestra Señora del Rosario de Chiquinquirá, patrona del país. La fecha escogida para la conmemoración es el 9 de julio de cada año, un reconocimiento a la importancia histórica, cultural y religiosa de la Virgen de Chiquinquirá y del municipio boyacense que lleva su nombre. Pues la nueva normativa amplía el calendario de festivos en Colombia y establece que tanto los trabajadores del sector público como del privado tendrán derecho al descanso remunerado. La medida también hace parte de los homenajes por los 440 años de la renovación de la imagen de la Virgen de Chiquinquirá, un acontecimiento que ocupa un lugar destacado dentro de las tradiciones religiosas en Colombia. Pues sin embargo, tras la promulgación de la ley han surgido dudas sobre la fecha en la que se disfrutará el descanso. Aunque la conmemoración se realizará el 9 de julio, algunas personas se preguntan si el día libre se traslada al lunes siguiente, es decir, al 13 de julio en el caso de este 2026. Es que el nuevo festivo del 9 de julio se trasladará al lunes 13, es lo que se pregunta toda la gente. Pues esto dice la ley. Frente a esta inquietud, el artículo 6 de la ley 2578 de 2026 señala que para determinar la fecha del descanso remunerado se aplicarán las disposiciones de la ley 51 de 1983, conocida como la ley Emiliani. Pues esta norma regula el traslado de ciertos festivos hacia el lunes más cercano, con el objetivo de promover los fines de semana largos y facilitar la planificación laboral y turística en todo el país. En todo caso, tenemos un nuevo festivo en Colombia en honor a la Virgen de Chiquinquirá, y es el 9 de julio. 8 de la mañana, 54 minutos en Colombia, 8:54.
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Queridos amigos, muy buenos días para todos. Sean bienvenidos a este su programa A la Luz del Evangelio. En este viernes lluvioso, pero muy bendecido por el Señor, yo los invito para que entremos entonces, hermanos, en un momento de oración para iniciar en este día nuestro programa A la Luz del Evangelio, saludando también a todos los que nos escuchan aquí en el municipio, en los corregimientos, en las veredas, en otros municipios, en otras ciudades. Un saludo para todos y cada uno de ustedes. En el nombre del Padre, del Hijo y del Espíritu Santo. Amén. Alegre la mañana que nos habla de ti. Alegre la mañana. En nombre de Dios Padre, del Hijo y del Espíritu, salimos de la noche y estrenamos la aurora. Saludamos con gozo la luz que nos llega, resucitada y resucitadora. Tu mano acerca el fuego a la sombría tierra, y el rostro de las cosas se alegra en tu presencia. Si la veas el alba igual que una palabra, tú pronuncias el mar como sentencia. Regresa desde el sueño el hombre a su memoria, acude a su trabajo, madruga sus dolores, le confías la tierra y a la tarde la encuentras rica de pan y amarga de sudores. Y tú te regocijas, oh Dios, y tú prolongas en sus pequeñas manos tus manos poderosas, y estáis de cuerpo entero los dos así creando, los dos así velando por las cosas. Bendita la mañana que trae la gran noticia de tu presencia joven en gloria y poderío, la serena certeza con que el día proclama que el sepulcro de Cristo está vacío. Queridos amigos, comenzamos entonces este momento de reflexión hablando con Dios, colocando en sus manos todas nuestras experiencias, toda nuestra vida, todo nuestro ser. Yo te pido, querido amigo, que entres ahí en lo profundo del corazón, que hables con Dios, que le coloques todo lo que tienes, todo lo que eres, que seas muy amante del Sagrado Corazón. Es la misericordia y el amor lo que meditamos y reflexionamos y experimentamos cuando hablamos del corazón de Jesús, que no es una simple devoción, sino que debe ser la adhesión de todo cristiano católico al Señor. De su corazón brotó sangre y agua, de su costado abierto, un costado que nunca se cerró, porque por ahí entramos nosotros a la salvación.

0: Pidámosle el corazón de Jesús en este mes y también durante toda nuestra vida, que nos regale sus mismos sentimientos, su misma experiencia. Pidámosle al corazón de Jesús que haga nuestro corazón semejante al suyo. Háblale al Señor de tu familia, de tus amigos, de tus momentos difíciles, de tus dificultades económicas, de tu enfermedad, de tus amigos. Habla con el Señor en esta mañana y pídele que te bendiga, te llene de paz a ti y a toda tu familia. Gloria al Padre, al Hijo y al Espíritu Santo, como era en el principio, es ahora y siempre, por los siglos de los siglos. Amén.
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0: Bien, queridos amigos, vamos entonces a entrar a reflexionar sobre el Evangelio del día de hoy que nos propone el evangelista San Marcos. En aquel tiempo, mientras enseñaba en el templo, Jesús preguntó: ¿cómo dicen los escribas que el Mesías es hijo de David? El mismo David, movido por el Espíritu Santo, dice: dijo el Señor a mi Señor, siéntate a mi derecha y haré de tus enemigos estrado de tus pies. Si el mismo David lo llama Señor, ¿cómo puede ser hijo suyo? Una muchedumbre numerosa lo escuchaba con mucho agrado. Palabra del Señor. Gloria a ti, Señor Jesús. Queridos amigos, en esta mañana nos encontramos con este escenario que nos presenta Marcos en el Evangelio, capítulo 12, versículos del 35 al 37. Jesús está en el templo enseñando y hace una pregunta a los que estaban allí. Dice: ¿cómo es que los escribas dicen que el Mesías es hijo de David? Miren qué profundidad la de esta pregunta. Podíamos pasar muy desapercibido sobre ella, pero lo que está diciendo Jesús con esta pregunta es como si les estuviera reclamando, diciendo: ustedes todavía piensan que el Mesías es simplemente un humano, solamente piensan que es descendiente de David. Todavía están esperando un Mesías que venga a liberar de estructuras muy físicas, materiales, económicas, del momento. Pareciera como si Jesús les estuviera diciendo: ustedes solamente se quedan con lo humano, no han podido trascender, no se han podido dar cuenta de que el Mesías no solamente es un descendiente de David, sino que es alguien más. Y coloca el ejemplo: si el mismo David lo llama Señor, siéntate a mi derecha, que haré de tus enemigos estrado de tus pies, ¿cómo va a ser un simple hijo de un hombre? ¿Cómo va a ser simplemente un hombre de esta tierra? Jesús les está diciendo a ellos que tienen que trascender, que tienen que saber de que sí, el Mesías es de la descendencia de David, pero que no es de esta tierra, que es el mismo Dios hecho hombre, y por eso David lo llama Señor. Llamar Señor a alguien es simplemente un título para alguien que domina todo, y el único que domina todo es Dios, que es Señor sobre todas las cosas. Este primer momento de este evangelio es muy importante, queridos amigos, porque a veces pareciéramos que viviéramos en una sociedad donde también se reconoce a Jesús como un simple profeta. Algunos incluso le dicen un revolucionario de la historia, un buen hombre, un gran hombre. Incluso a veces nosotros lo vemos como eso, incluso como un amuleto, como alguien que viene a ayudarme, me sirve, pero después lo desecho. Y hoy el Señor nos está diciendo que Él no es simplemente hombre, que Él no es solamente un gran profeta, que Él es el Hijo de Dios, que Él es Dios en medio de nosotros, y que Él, como Mesías que ha venido a salvarnos, no solamente ha venido a esclarecer la historia y las oscuridades del hombre a nivel económico, político, sino que ha venido a salvarnos del pecado, de la muerte, de la miseria, ha venido a enseñarnos el camino de la justicia, del amor y de la paz, pero además se ha convertido en modelo de vida para nosotros. Pero no solamente se ha quedado en esa parte de modelo de vida, modelo perfecto de todo hombre, sino que se reconoce como nuestro Salvador y Señor. A Jesús no lo podemos ver como lo veían los escribas y fariseos, como un personaje más de la historia, como un libertador político. No, a Jesús tenemos que reconocerlo como nuestro Señor, el que me salva, el que me perdona, el que me libera, el que me ayuda, el que ha ido al cielo a prepararme un lugar porque Él quiere que yo esté allí donde Él está. Entonces miremos la diferencia tan grande en reconocer a Jesús como un simple hombre libertador, a reconocerlo como verdadero Dios que me ama y que me salva. Esto por una parte. Y por otra parte, termina el Evangelio diciendo que una gran muchedumbre lo escuchaba con mucho agrado, con mucha alegría. Nosotros, ¿cómo escuchamos a Dios? A veces uno ve el tedio de muchas personas cuando uno les habla de Dios. Inmediatamente cambian la cara, se indisponen, miran el reloj, no ven la hora de que uno termine. Y esto pasa en familias, en la iglesia, en la catequesis, por ejemplo, algunos jóvenes que les dificulta estar ahí escuchando el mensaje de salvación, la enseñanza de la iglesia. La pregunta es, ¿cómo escuchamos a Dios? A veces escuchamos más la voz del mundo con mucho agrado. Cuando hablan mal de los demás, nos encanta escuchar con agrado. Cuando hablan cosas mundanas, incluso hasta a veces vulgares, digámoslo así, también nos escucha como, nos gusta como escuchar con agrado y estamos ahí pendientes. O personajes, o artistas, o políticos, y escuchamos con agrado y sacamos el tiempo y sacamos el espacio y dejamos cualquier responsabilidad por ir a escuchar cosas muy del mundo con agrado. Pero a veces para Dios nos cuesta tanto, cuando lo que el Señor nos habla es mensaje de salvación, palabra de vida. Amigos, yo los invito a que en esta mañana, ante este Evangelio, pensemos muy bien en estas dos ideas fundamentales. Cuando yo me encuentro con Jesús, ¿a quién veo? ¿A un simple descendiente de David? ¿Un humano más? ¿Un personaje más de la historia? ¿O lo veo como mi amuleto personal que me ayuda? Cuando estoy bien lo abandono, cuando estoy mal lo busco. ¿A quién descubro yo en Jesús? ¿Un simple libertador? ¿O veo a Jesús como al Señor, al que gobierna mi vida, al que gobierna el mundo, al que me da salvación, al que me da esperanza, al que me da perdón, al que me va a llevar al cielo? Y segundo, pensemos cómo es mi disposición espiritual e incluso física para escuchar al Señor que habla a través de los sacramentos, de la iglesia, del magisterio de la iglesia, de las predicaciones, de los mensajes, de la misma naturaleza, de los hermanos que sufren. Cuando Dios me habla a través de un hermano que sufre, a veces hacemos tanta mala cara y Dios nos está hablando ahí, pidiéndonos misericordia con esta persona. ¿Cómo escuchamos nosotros a Jesús que nos habla a través de una persona, de un acontecimiento, de una enfermedad, de un accidente? También ahí habla Jesús. Y a veces personas que asumen una enfermedad con con mala gana, con desprecio, renegando, o como asumimos las responsabilidades, la misión que Dios nos da, ahí también nos está hablando, cómo la asumimos, con amor, con entrega, con compromiso. Hay gente que le dice a uno, no, yo estoy cansado ya de estar casado, qué pereza esta responsabilidad, ¿en qué me metí? ¿Cuánto ya de casado? 3 meses. Dios mío. Y el Señor nos habla a través de los acontecimientos muy claros, muy bonitos, pero también a través de acontecimientos no tan claros ni tan bonitos. Y el Señor siempre está hablándonos. ¿Cómo escucho yo al Señor? Con agrado, con amor. Porque claro, lo uno lleva a lo otro. Si yo no reconozco a Jesús como mi Salvador, como mi amor primero, como mi Dios que ha venido a salvarme, a ayudarme, entonces claro, va a ser más difícil escucharlo con agrado, con amor y con obediencia. Pidámosle pues al Señor en esta mañana de reflexión que nos ayude a reconocerlo como el Señor de mi vida y que nos ayude a escucharlo con agrado, con obediencia, con responsabilidad, sabiendo de que todo lo que me dice el Señor es para mi bien y para mi salvación. Que la Virgen María, que reconoció a Jesús como su Hijo, pero como el Hijo de Dios, y que lo escuchó con agrado siempre, que ella nos ayude también a parecernos todos los días a su Hijo Jesús. Amén.
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1: Amigos, llegamos a esta sesión de Oiga Esto, momento también de, a través de una historia, un cuento, una reflexión, también nos ayuda a nuestra vida a seguir reflexionando. Cuenta la historia que cuando la señora llegó a la estación, le informaron que su tren se retrasaría aproximadamente una hora. Un poco fastidiada, se compró una revista, un paquete de galletas y una botella de agua. Buscó un banco en el andén. Se sentó, preparada para la espera. Mientras hojeaba la revista, un joven se sentó a su lado y comenzó a leer un diario. De pronto, sin decir una sola palabra, estiró la mano, tomó el paquete de galletas, lo abrió y comenzó a comer. La señora se molestó un poco. No quería ser grosera, pero tampoco hacer de cuenta de que nada pasaba. Así que con un gesto exagerado, tomó el paquete, sacó una galleta y se la comió mirando fijamente al joven. Como respuesta, el joven tomó otra galleta y mirando a la señora, se la llevó a la boca. Ya enojada, ella cogió otra galleta y con ostensibles señales de fastidio, se la comió mirándolo fijamente. El diálogo de miradas y sonrisas continuó entre galleta y galleta. La señora estaba cada vez más irritada y el muchacho cada vez más sonriente. Finalmente ella se dio cuenta de que solo quedaba una galleta y pensó: no podrá ser tan cara dura, mientras miraba alternativamente al joven y al paquete. Con mucha calma, el joven alargó la mano, tomó la galleta y la partió en dos. Con un gesto amable, le ofreció la mitad a su compañera de banco. «Gracias», dijo ella, tomando con rudeza el trozo de galleta. «De nada», contestó el joven sonriendo mientras comía su mitad. El tren anunció su partida. La señora se levantó furiosa del banco y subió a su vagón. Desde la ventanilla vio al muchacho todavía sentado en el andén y pensó: qué insolente y maleducado, qué será de nuestro mundo. De pronto sintió la boca reseca por el disgusto, abrió su bolso para sacar la botella de agua y se quedó estupefacta cuando encontró allí su paquete de galletas intacto. ¿Cuántas veces nuestros prejuicios y decisiones apresuradas nos hacen valorar crónicamente y erróneamente a los demás y cometer grandes equivocaciones? ¿Cuántas veces la desconfianza ya instalada en nosotros hace que juzguemos arbitrariamente a las personas y las situaciones, encasillándolas en ideas preconcebidas alejadas de la realidad? Por lo general nos inquietamos por eventos que no son reales, y nos atormentamos con problemas que tal vez nunca van a ocurrir. Dice un viejo proverbio: peleando, juzgando antes de tiempo y alterándose, no se consigue jamás lo suficiente. Pero siendo justo, cediendo y observando a los demás con una simple cuota de serenidad, se consigue más de lo que se espera.
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0: Bien, queridos amigos, llegamos al final de su programa A la Luz del Evangelio, con algunos avisos de interés. Hoy a las 12 del día tendremos entonces la Eucaristía, orando especialmente con los guardias de honor por todos los devotos del Sagrado Corazón. Recordemos que hoy es primer viernes. Hoy también a las 3 de la tarde tendremos en la vereda Santa Teresa, Dios mediante, la Santa Eucaristía, allí en la gruta que queda yendo hacia Arenillal. Ahí tendremos la Santa Eucaristía. También les avisamos que el asilo de San Vicente está realizando una rifa. Por favor, los interesados, pasar al despacho parroquial, juega próximamente, para que por favor los que desean colaborar con esta buena obra de este hogar de San Vicente, donde tenemos varios abuelitos allí viviendo, para que con esta rifa también colaboremos y ayudemos buenamente a tantas personas que lo necesitan. Hoy, después de la Santa Misa de las 6:30, tendremos un rato de adoración eucarística con el Santísimo, un rato de oración. Igual mañana también, después de la misa de 6:30, un rato de oración ante el Santísimo. Alguien decía: Padre, pero es que con este ruido que va a haber y con estas fiestas, pues también podemos nosotros sacar un rato para compartir con el Señor. No nos cansemos de orar, necesitamos mucha oración, pidiéndole al Señor, a su Sagrado Corazón, que siga derramando su misericordia sobre nosotros, sobre Colombia, sobre el mundo entero. Todos invitados entonces a estos dos momentos de oración, hoy y mañana, después de la misa de 6:30, con el Santísimo Sacramento del altar. Bueno, por aquí tenemos varios saludos también. María Eugenia en Caparrapí, un saludo para ella, su familia y toda la gente de Caparrapí que nos sintonizan. Saludo para Estela Morera de Cañaveral, para Nani Velázquez. Gracias por su saludo, Nani, y bendiciones para toda su familia. Para Blanca Ortúa, un saludo también para ella, para toda su familia, desde Puerto Salgar, Cundinamarca. Un saludo para ella, para toda la comunidad de Puerto Salgar, para toda su familia, para los sacerdotes de allí de Puerto Salgar. También un saludo para Janet Bedoya del Morrón, Sandra Janet. Un saludo para ella, para toda su familia, que Dios los siga bendiciendo. Muy bien, queridos amigos, llegamos a este final del programa, deseándoles muchas bendiciones para ustedes, para sus familias, también deseándoles que en las fiestas que se aproximan durante todo este fin de semana, que lo hagamos también con mucha responsabilidad. Los únicos que se pueden desbocar son los caballos, los humanos no nos desbocamos, así que con mucha prudencia, con moderación, no hay necesidad de llegar a tantos extremos para divertirnos sanamente. Además, en la comunidad hay niños, hay jóvenes, hay familias que incluso por desbocarnos se pueden destruir. Así que vivamos las fiestas con mucha paz, tranquilidad, sin necesidad de llegar a extremos que nos pueden degradar como personas, sobre todo como hijos de Dios, a disfrutar de las fiestas, pero de una manera con mucha responsabilidad con uno mismo, con los demás y sobre todo de cara a que somos personas, no caballos, a que somos personas, no animales, a que somos sobre todo hijos de Dios. Que Dios los bendiga a todos, un bendecido día en el nombre del Padre, del Hijo, del Espíritu Santo. Amén.
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0: hacemos una pausa y enseguida regresamos.
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2: En Pensilvania Estéreo son las 9:37 minutos.

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11: Vida Natural les da la bienvenida a este su programa, donde encontrarás los mejores productos naturales para mejorar el estado de tu salud. 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
13: Regresamos en momento.
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16: En Pensilvania Estéreo son las 9:59 minutos.
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Ay, ¿por qué? No dices nunca la verdad. Ella es Daniela Romo desde México con esta canción Mentiras. 10 de la mañana, 14 minutos en Colombia, 10 con 14. Oyentes, ¿cómo están? Usted que acaba de entrar en sintonía, buenos días. Bienvenido. A esta hora presentamos la programación romántica. Programación sabrosita, ¿sí? Lo mejor de la música romántica, música plancha, ¿no? Lo que llaman música para planchar. La tenemos aquí en los 93.1. Yo soy Liz, acompañándoles a todos, saludándoles. Les cuento que hasta las 12 del mediodía vamos a estar aquí tocando las mejores canciones, el control master y ustedes el control de la programación, como siempre, porque tenemos contactos telefónicos habilitados desde ya para que ustedes se comuniquen. Usted que está allá al otro lado, yo quiero saber dónde está escuchando, dónde está amplificando, qué quiere escuchar, a quién quiere saludar. Aquí a través de los 93.1, nuestra gente, nuestra radio Pensilvania Estéreo, desde la hermosa Pensilvania Caldas, en un día frío, bastante frío, muy delicioso, ya hacía falta, la verdad. Ya también muchos días de calor, ¿no? Ya había polvo y toda la cosa. Gracias a nuestro Padre Celestial que nos regaló la agüita deliciosa y además porque los cultivos también lo merecían. Yo tengo un amigo fiel oyente que yo sé que debe estar feliz, don Hernando. Saludando a don Hernando allá en Santa Rita, Samaná, debe estar contentísimo. Sus almácigos de café ya se remojaron. Cámara, qué belleza, ¿cierto? Sí, sí, sí. Yo sé que sí, que me está escuchando. Eso me encanta, de verdad. Qué bueno, don Hernando. Yo sé que sí está feliz. ¡Eso! ¡Bravo! Cayó agüita y se remojaron los almácigos de café y muchos otros cultivos que lo ameritaban, lo necesitaban. Gracias a nuestro Padre Celestial. 10 de la mañana, 16 minutos, 10 con 16. Recuerde que los contactos habilitados están ya disponibles. El 311-341-6551. Ese es el contacto para llamadas. Y también, si usted lo prefiere, dice, no, yo creo que tengo es WhatsApp. Si yo quiero dejar un mensaje en WhatsApp, una nota de voz, también lo puede hacer. Hay 311-721-0900. 311-721-0900. Así de sencillo. Y hasta las 12 tocaremos todos los éxitos aquí en Recuerdos de Siempre. Y ella es Paulina Rubio.

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0: Palomas, así se llama esta linda canción de José Luis Perales.
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0: Exactamente, cuando vuelvas. Ay, ay, ay. José Luis Perales saludando a don Hernando allá en Santa Rita, Samaná, la cosa. Él quería escuchar esta linda canción.
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0: Exactamente, saludando a doña Inés desde la calle Versalles de Marquetalia también. Nos está amplificando, escuchando buena música a través de Pensilvania Estéreo. Este programa, recuerdos de siempre, cerrando la semana el día de hoy, viernes. Y saludando también a ver por acá a mis oyentes, también a don Jesús Antonio, don Jesús Antonio Cortés. Un abrazo para él, para toda su familia, para todos allá en Bolivia. Nos están amplificando también a esta hora. Lo mismo que a Rubén desde San Luis en Marquetalia, Alba desde Bolivia también, doña María Eugenia desde Caparrapí y todos los oyentes que nos amplifican a través de www.pensilvaniaestereo.com.co. ¿Sí? Usted también puede ingresar ahí, recuerde, también puede descargar la aplicación y llevar la programación de Pensilvania Estéreo donde quiera que usted vaya. 10 de la mañana, 43 minutos y ella es Isabel Pantoja, algo llamado... Veneno.

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0: Esta es una muy linda canción que nos entrega el grupo Family, y la canción Un Amor Tan Grande. 10 de la mañana, 51 minutos ya en toda Colombia, 10:51 desde aquí, desde Pensilvania Estéreo. Saludamos a toda la audiencia que nos acompaña en los diferentes barrios de Pensilvania. Aquí localmente nos están amplificando en diferentes sectores. Les enviamos un saludo muy especial en esta mañana de viernes de fin de semana, hoy 5 de junio. Oiga, y felicitamos, ¿sí? Especialmente toda la gente del barrio Buriticá, lideran una iniciativa muy importante, muy interesante, que vale la pena pues resaltar. Tu mascota, tu responsabilidad. Y es que en el barrio Buriticá están promoviendo el cuidado de nuestros espacios públicos para que todos podamos disfrutar de un entorno limpio y agradable, ¿cierto? Y los instamos, los invitamos a todos ustedes para que se sumen, para que le digan sí a Pensilvania, ¿sí? Para que le digan sí a los espacios limpios, para que todos podamos disfrutar de un ambiente agradable, por supuesto. Dígale sí a Pensilvania, dígale sí a este tipo de iniciativas. Invitamos a todos los dueños de mascotas a recoger sus heces y contribuir al bienestar, la convivencia y el respeto por los diferentes barrios, por todos nuestros espacios, ¿cierto? Donde todos pues tenemos que convivir. Ojalá en la mejor armonía posible, y yo creo que esto hace parte de ello, de hacernos responsables, de tener una tenencia responsable de mascotas, ¿cierto? Así que usted, que es dueño de una mascotica, que por la mañana pues sabemos que ellos necesitan hacer sus necesidades, que lo hacen por instinto, ¿cierto? Entonces, si mi perro lo hace por instinto, yo lo recojo por educación, o recoger sus heces y contribuir así al bienestar, a la sana convivencia y el respeto por nuestros entornos. Así que los invitamos a que le digan sí a Pensilvania, ¿ok? 10 de la mañana, 53 minutos, dentro de Colombia, 10:53.
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1: Exactamente, compartimos a esta hora en la música del recuerdo. 11 de la mañana, 8 minutos, 11:08. Iniciamos así otra hora de programación aquí en Pensilvania Estéreo. Mucha atención, tenemos información bien interesante y hay una oferta de empleo inclusiva, ¿sí? Únete a nuestro equipo, oferta laboral inclusiva, personal en condición de discapacidad. Aquí en Pensilvania, los requisitos, hay una convocatoria incluyente para personas con algún tipo de discapacidad física, cognitiva o auditiva. El que esté interesado, los interesados en vincularse laboralmente, ¿sí? Deseable, no excluyente. Sí, señores. Debe tener, pues, experiencia en áreas, bueno, no es excluyente, en áreas operativas, administrativas, logísticas y productivas u otras. Capacidad también de trabajo en equipo, obviamente, ¿cierto? Las condiciones, un contrato a término indefinido, el lugar de trabajo es acá en Pensilvania Caldas, del lunes a sábado, auxilio de transporte y todas las prestaciones de ley, el salario mínimo. Así que si usted está interesado, usted conoce quién pueda estar interesado, ¿cómo se puede postular? Es muy sencillo, debe compartir su hoja de vida en los siguientes medios, ¿sí? liderselección@betaniacolombia.com.com, ¿sí? A ese correo electrónico, liderselección@betaniacolombia.com.co, así todo pegadito en minúscula, ¿sí? O también hay una línea WhatsApp donde usted también se puede comunicar, 311-204-9968. 311-204-9968. Pro Oriente, juntos construyendo el futuro. Esta es la oferta, pues, si usted conoce a alguien o usted que está enterándose de esta propuesta, pues, si está interesado, bien, pueda envíe su hoja de vida. 11 de la mañana con 10 minutos en Colombia, 11:10. Estamos con recuerdos de siempre. Saludando muy especialmente, a ver por aquí, a doña Oye, doña Inés, desde la calle Versalles de Marquetalia, le envío un abrazo fuerte a ella. Yo sé que se disfrutó mucho su canción. Muchas gracias por siempre estar ahí pendiente, por preferirnos. Saludamos a don Jesús Antonio Cortés allá en Bolivia. Él quiere escuchar también esta linda canción que hace Leo Van. ¡Qué hermosa noche!
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6: 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De que usted el lunes me está llamando y me está enviando un mensaje diciéndome que ganó y que triunfó, como la persona que ya se han ganado, que ya han triunfado, que han hecho realidad los sueños. El señor Arturo me dice: hermana, muchas gracias, ganador de 6.320.000. La señora Cleotilde: muchas gracias, hermana, usted me ayudó, tenía un problema en mi hogar, lo solucioné y gané 4.250.000 pesos. Hay un mensaje de Javier donde me dice que se ganó 36 millones de pesos. No lo piense más, no espere que yo lo convenza por esta emisora, por esta radio. Si usted perdió la fe, yo se la devuelvo. 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

0: Ella es Janet y esta canción, ¿Por qué te vas? Linda canción esta, me encanta. Lo mejor de la música romántica que compartimos a esta hora de la mañana hasta las 12 del mediodía. Compartimos recuerdos de siempre. Hoy, sí señores, hoy 5 de junio es el Día Mundial del Medio Ambiente, señores, ¿sí? Día Mundial del Medio Ambiente ocurre el 5 de junio de cada año. La celebración de la fecha comenzó a realizarse desde el año 1972 y sin embargo oficialmente el día quedó institucionalizado en 1974. Pues les cuento que es una fecha, ¿sí?, de carácter internacional que tiene como tema central asuntos relacionados con la Tierra, el desarrollo de nuestro entorno natural y de todos los seres que cohabitan nuestro mundo. Es necesario entender que el medio ambiente es nuestro sistema de vida, que la pérdida de su equilibrio, por supuesto, afecta directamente al desarrollo y continuación de la especie humana y de todos los seres vivos que habitamos dentro de ella, ¿cierto? Pues el origen del Día Mundial del Medio Ambiente, el origen del día fue establecido como una iniciativa de la ONU, la Organización de las Naciones Unidas, quien situó la fecha de ocurrencia el 15 de diciembre de 1972. Durante ese año, cuando se realizó la Conferencia de Estocolmo en Suecia, también conocida como la Cumbre de la Tierra, fue pionera en el tratado y discusión de temas medioambientales, marcando un precedente histórico muy importante en el cuidado de la política internacional del entorno natural. Pues en el punto número 6 de la Declaración de Estocolmo sobre el medio ambiente humano se aclara uno de los aspectos más necesarios en las discusiones sobre el mantenimiento y la preservación de nuestros recursos naturales. Pues de esta manera se explica lo siguiente: hemos llegado a un momento de la historia en que debemos orientar nuestros actos en todo el mundo atendiendo con mayor cuidado a las consecuencias que pueden tener para el medio ambiente. Por ignorancia o indiferencia podemos causar daños inmensos e irreparables al medio terráqueo del que depende nuestra vida y nuestro bienestar. Por el contrario, con un conocimiento más profundo y una acción más prudente, podemos corregir para nosotros y para nuestra prosperidad unas condiciones de vida mejores en un medio más en consonancia con las necesidades y las aspiraciones del hombre. Las perspectivas de elevar la calidad del medio y de crear una vida satisfactoria son grandes. Lo que se necesita es entusiasmo, pero a la vez es serenidad de ánimo, trabajo, sí, trabajo afanoso, pero sistemático. Pues para llegar a la plenitud de su libertad dentro de la naturaleza, el hombre debe aplicar sus conocimientos a forjar en armonía con ella un medio mucho mejor. La defensa y el mejoramiento del medio humano para las generaciones presentes y las futuras se ha convertido en una meta imperiosa de la humanidad, que ha de perseguir al mismo tiempo que las metas fundamentales ya establecidas de la paz y del desarrollo económico y social en todo el mundo, es de conformidad con ellas. Adopción de la Conferencia de las Naciones Unidas sobre el Medio Ambiente Humano el 16 de junio de 1972. Pues ahí está, señores, ¿por qué se celebra el Día Mundial del Medio Ambiente? El Día Mundial del Medio Ambiente pretende hacer visibles todos los cambios ocurridos en nuestro entorno natural que han afectado la forma de vida en la Tierra, siendo la Tierra nuestra única casa. No tenemos más, señores, no tenemos para dónde mudarnos, ¿sí? Es la Tierra nuestra única casa. Es importante hacer ver a todas las generaciones, a los niños, a los jóvenes y adultos, lo necesario que es aprender a usar sabiamente nuestros recursos y cuidar de ellos. La ONU quiere llegar a toda la población, haciéndoles tomar conciencia de lo delicado que es el equilibrio de la Tierra, ¿sí? De la Madre Tierra. Sin ella, la vida humana o de cualquier otra especie animal estaría condenada a la extinción si explotamos sus recursos indiscriminadamente, ¿ok? Muy bien, 11 de la mañana, 46 minutos en Colombia. 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
0: 11 de la mañana, 46 minutos ya en Colombia. Recibimos a esta hora a Marco Antonio Solís. Hoy en el día en que celebramos el medio ambiente. Si no te hubiera sido.

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14: Hola, ¿qué tal, amigas y amigos? 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Tengo por acá un oyente, buenas, ¿con quién hablo?
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14: Guaduas, Cundinamarca, cordial saludo. Me imagino que es paciente de la Dorada Caldas. Bueno, Paola, quiero que me cuente, ¿usted en qué trabaja, a qué se dedica, con quién vive? ¿Cuál es su testimonio para los oyentes y seguidores del profesor Eduardo?
15: 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Sí. 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
14: Sí, pero usted me contaba que su esposo es tomatrago, mujeriego, le pasan mujeres por la cara, no ayuda para pagar el arriendo. Usted estaba viviendo una vida de perros con este señor.
15: Sí, señor, totalmente, y pagamos arriendo y no me colabora.
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14: ¡Qué alegría, qué felicidad! ¿Usted qué hizo para invertir? 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
14: Dios la bendiga, gracias por llamar. Avanzamos, querida familia, que estamos en Pensilvania Estéreo 93.1, la mejor de Colombia. Estamos iniciando el sexto mes del año, papá, primer semestre. 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

0: La alcaldía de Manizales invertirá 50 mil millones de pesos durante este segundo semestre del año con el fin de solucionar algunos problemas de vías, tanto de acueducto como el de tapar los huecos que existen en nuestra ciudad. Jorge Eduardo Rojas, alcalde de Manizales.
1: Una inversión de 25 mil millones de pesos por parte de la alcaldía y 25 mil millones de pesos por parte de Aguas de Manizales. Las de Aguas de Manizales son cuadras enteras donde se recupera la red de acueducto alcantarillado y se hace la cuadra nueva y la alcaldía, con lo que buscamos prácticamente acabar con los huecos de la ciudad. Acabar con todos los huecos es medio imposible, es una tarea muy difícil, pero prácticamente todos los más visibles y los más complejos los vamos a acabar. Quiero recordarles que cuando recibimos la ciudad había un deterioro de un lío de más de 100 mil millones de pesos de necesidades en la malla vial, y que entre el año 2024 y 2025 hemos arreglado más de 2.000 puntos, hemos hecho intervenciones en más de 2.000 puntos en diferentes, en todos los barrios de la ciudad, inclusive en la zona rural, donde hemos hecho más de 11 pavimentaciones de centros poblados rurales. Pero con todo y eso faltan muchos lugares por arreglar, porque la malla vial no tenía una inversión seria en los últimos años.
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0: Se realizó la primera Feria de Niños Emprendedores en Risaralda, impulsada por el talento y la creatividad de los pequeños. La iniciativa, liderada por la Secretaría de Desarrollo Económico y Competitividad, promovió el emprendimiento infantil y fortaleció habilidades empresariales desde temprana edad. Gladiber Quintero, Secretaria de Competitividad de Risaralda.
3: Nuestra gran feria Emprende Kids es una muestra de que el espíritu emprendedor no tiene edad. Ver a 22 niños emprendedores presentando sus productos, atendiendo a los clientes y materializando sus ideas nos llena de orgullo y nos motiva a seguir creando espacios que fortalezcan sus capacidades. Desde la Gobernación de Risaralda, a través de la Secretaría de Desarrollo Económico y Competitividad, seguiremos impulsando estrategias que promuevan la creatividad, la innovación y el emprendimiento como herramientas para construir un mejor futuro para nuestras nuevas generaciones.
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0: Las ferias y fiestas se toman los municipios de Caldas durante este mes de junio, y es la oportunidad perfecta para visitarlos, disfrutar sus actividades y gozar en cada uno de ellos. Así que, alístese para ir inicialmente este puente festivo a municipios como Belalcázar, Norcasia, San José, Aranzazu y Pensilvania. Juanita Espeleta, Secretaria de Desarrollo, Empleo e Innovación de Caldas.
4: Quiero invitarle a todas las personas del departamento de Caldas, de Colombia y del mundo, a que en esta temporada, donde resulta supremamente valioso invitarles a conocer nuestro departamento, a que nos visiten y a que disfruten de nuestra gastronomía, nuestra infraestructura, nuestros balcones, nuestra idiosincrasia, nuestra cultura y todas las experiencias increíbles que tenemos en el marco de Caldas es Natural, para ofrecerle a los y las caldenses, pero además de eso a las personas que nos puedan visitar de Colombia y el mundo entero. Es por eso que les reitero que durante el mes de junio tenemos muchísimos municipios que van a estar celebrando sus fiestas, unas en homenaje a su cultura, otras al campesino, otras también a los cultivos que tienen, y por eso quiero invitarles a que no se pierdan la programación que vamos a estar compartiendo en redes sociales en los municipios de Belalcázar, Norcasia, San José, Aranzazu, Pensilvania, Viterbo, La Merced, Victoria y Supía. Es muy importante que recordemos que con cada visita que ustedes realicen a nuestro departamento, estamos acompañando a los y las emprendedoras para fortalecer sus negocios. Estamos impulsando la economía local, generando empleo y sobre todo permitiendo que el desarrollo económico de una región tan bella como Caldas siga avanzando.
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0: Nos despedimos hoy de este boletín de RMC Noticias contándoles que igual en el municipio de Chinchiná se realizará este sábado 6 de junio la Feria de Servicios y Mercado Campesino. Allí esperan a todas las personas desde las 8 de la mañana.

0: A todos un feliz fin de semana con puente festivo incluido.
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7: Bienvenidos a este avance informativo del mediodía con el resumen de las noticias más importantes ocurridas en las últimas horas en Colombia y en el mundo. Les acompañamos Juan Carlos Arenas, quien les habla, Jaime Ponce y Luis Antonio Pasos en los deportes, para actualizarles con los hechos más importantes. Destacamos. Mucha atención porque la Registraduría Nacional del Estado Civil alerta a toda la ciudadanía en Colombia. En el comunicado, la entidad advierte a todos los ciudadanos sobre lo que está ocurriendo y los mensajes que se están divulgando a través de todas las redes sociales sobre un supuesto cambio en los puntos de votación. Y pide a los ciudadanos no abrir ningún tipo de enlace sospechoso y consultar, si tienen dudas, a través de su sitio en internet en www.registraduría.gov.co. Repito, www.registraduría.gov.co. Por medio de su cuenta en la red social X, la Secretaría de Seguridad de Bogotá informa que personas están enviando mensajes falsos a nombre de las autoridades electorales con el objetivo de engañar a todos los colombianos. La entidad recuerda que la Registraduría Nacional no ha realizado modificación alguna en los puestos de votación para la jornada electoral del próximo 21 de junio. Y reitera que los puestos de votación no son trasladados durante los procesos electorales de manera ordinaria, según la entidad, únicamente situaciones excepcionales como problemas de orden público, emergencias derivadas de fenómenos naturales o solicitudes especiales de las administraciones locales pueden motivar una reubicación de alguna mesa. Al mismo tiempo, la Registraduría, en su sitio web, indica que el cierre de inscripción de cédulas y cambio de mesa de votación se llevó a cabo en marzo de este año, 2 meses antes de la jornada que se adelantó el pasado 31 de mayo, como establece la norma. También advierte que en caso de presentarse una medida de este tipo, los ciudadanos deben verificar la información veraz y objetiva solo a través de las alcaldías correspondientes en cada uno de los municipios en Colombia o mediante los canales oficiales de la Registraduría Nacional del Estado Civil.
8: Descubren cargamento de fentanilo, ketamina y morfina oculto en un bus interdepartamental. La Policía Nacional incautó un cargamento de medicamentos de control especial que incluía fentanilo, ketamina, morfina, propofol y midazolam, ocultos en el portaequipajes de un autobús de servicio público interdepartamental. El operativo de control vial se ejecutó en la ruta Ubaté-Puente Nacional, específicamente a la altura del municipio de Barbosa, Santander. Una mujer de 22 años fue detenida.
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7: Información internacional en Sendera Noticias. En España, en la península ibérica, se preparan para recibir a su santidad el Papa León XIV. Ampliamos esta y otras noticias con nuestras colegas periodistas de la Agencia EFE en directo desde su sala de redacción en Europa.
9: España inicia la cuenta atrás para la visita a partir del sábado del Papa con paradas en Madrid, Barcelona y las Islas Canarias. Más que un itinerario geográfico, los escenarios elegidos, el Congreso de los Diputados, la Sagrada Familia, una prisión o el Muelle de Arguineguín, lugar de desembarco de migrantes, comunican tanto como los discursos de León XIV. Es viernes 5 de junio de 2026, Día Mundial del Medio Ambiente, y esto es lo que pasa en el mundo contado en 3 minutos. Los reyes Felipe y noticia darán la bienvenida a León XIV en el Palacio Real de Madrid y a partir de ahí se inicia la agenda. Un pero le ponen las víctimas de abusos de la Iglesia. No está previsto que se reúna con ellas y es que el tiempo es limitado, dice el arzobispo de Madrid.
5: Y eso no quiere decir que estas realidades no le interesen al Papa, simplemente que el tiempo es el tiempo.
9: Una vigilia con jóvenes o una misa en la Plaza de Cibeles el domingo en la que se esperan más de 1 millón de personas son algunas de las citas con el pontífice que pondrán patas arriba a la capital española. Sin focos, los voluntarios trabajan. Por miles han decidido donar su tiempo y energía para que todo salga bien.
10: Hay de todas edades, en principio hay desde jóvenes hasta mayores. Cualquier persona con cualquier dificultad, con cualquier motivación que tenga ganas de colaborar.
9: Los madrileños se arman de paciencia para soportar cortes de metro, de autobuses y de calles y con decenas de miles de turistas extra. Vladimir Putin ha pedido a la Unión Europea que deje de suministrar armamento a Ucrania y convencerla de que haga concesiones para llegar a un acuerdo de paz con Rusia. Durante un encuentro con representantes de las principales agencias de noticias mundiales, entre ellas EFE en San Petersburgo, el presidente ruso puso como base de la negociación lo pactado con Donald Trump en su cumbre de Alaska. Ahora le toca a Ucrania aceptar esos compromisos, convencerlos, dijo. También admitió que habló con Estados Unidos de una operación a la venezolana en Cuba. Sobre Irán no hay novedades y en Líbano murió un casco azul serbio y dos españoles resultaron heridos por disparos de mortero contra la posición donde se encontraban. Israel acusa a Hezbollah de esos disparos. 37 años después de la masacre de Tiananmen, las demandas de verdad y rendición de cuentas volvieron a escucharse de parte de familiares de las víctimas y organizaciones de derechos humanos. Frente al mutismo de China, donde el episodio sigue siendo el mayor tabú político del país.
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7: Y ahora resumimos en titulares las noticias más importantes en el mundo del deporte con Luis Antonio Pasos.
11: La Selección Colombia ya está en San Diego, Estados Unidos, para su juego amistoso frente a Jordania. Estefanía Sánchez se impuso en la tercera etapa de la Vuelta a Colombia Femenina. Este lunes, Nacional Junior por la final del fútbol colombiano. Una rusa y una polaca definirán la campeona de Roland Garros. Jonas Vingegaard se acerca a Pogacar en el escalafón de la UCI.
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0: hacemos una pausa y enseguida regresamos.
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2: En Pensilvania Estéreo son las 12:29 minutos.
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0: Tanito.
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4: En Pensilvania Estéreo son las 12:54 minutos.
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2: En Pensilvania Estéreo es la 1:27 minutos.
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3: En Pensilvania Estéreo es la 1:54.

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2: En Pensilvania Stereo son las 2:28 minutos.

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1: 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En Pensilvania Estéreo son las 2:56 minutos. 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

0: Guayabo Negro, así se llama. Esa canción, la musiquita llanerita, sabrosita, que también nos encanta, que también suena muy bien. A esta hora aquí en el Expreso del Café, 3 de la tarde, 15 minutos, 3:15. Saludando a toda la audiencia que como siempre nos prefiere, siempre nos llevan en su corazoncito, nos abren su espacio, ahí en su casa, en su trabajo, en su desplazamiento por las diferentes vías del centro colombiano. Los que se dirigen hacia Pensilvania para vivir este fin de semana la exposición Equina, ¿cierto? Grado B en este maravilloso municipio del oriente del departamento de Caldas. A todos, a propios, a visitantes, una feliz y bendecida tarde. Usted que viene, que llega, bienvenido. Hoy será el concierto de apertura, ¿no? Tremendo concierto, Dios mío, destroza hígados en la cosa. Ay, ay, ay. Con el andariego y todo este combo maravilloso de música popular hoy aquí en Pensilvania, 13:16. Hablando del andariego, algo de lo que nos han programado también nuestros oyentes a esta hora. Muy buena música del andariego que gusta bastante. Sí. Enviándole un saludo muy especial a Doña María, que siempre nos acompaña, siempre está ahí pegadita, conectadita. Allá en Caparrapí, departamento de Cundinamarca, Duvernay. Hola, ¿cómo está? Desde Suibate, Cundinamarca, Suibate. Sí. Allá en Cundinamarca, gracias a usted también. Excelente tarde. Yo sé que está haciendo frío. Hoy sí pegan bueno los guaros, digo. ¿Cierto? Bastante, bastante. Yo sí creería, y más con ese conciertazo, por supuesto. 3 de la tarde, 17 minutos ya en toda Colombia. A ver, por aquí vamos a saludar también. Camilo está con nosotros, me deja su mensajito. Hola, Camilo, también hay oyentes que me dejan su mensajito. A ver, por aquí, ¿qué dice?
1: Hola. Para saludarlos. Hola. El Señor los bendiga siempre.
0: Amén, muchas gracias.
1: Aquí escuchando el Expreso del Café.
0: Sí, señor.
1: Reportando sintonía del municipio de San Luis. Es para pedirles el favor, a ver si me regalan el disco Ojos Soñadores.
0: Hombre, claro.
1: Gracias y que tengan una feliz tarde. Muy bien oyente.
0: Bueno, muy bien oyente, un abrazo para usted también. Que la pase muy bien. Gracias por estar escuchando hasta ahora el Expreso del Café. 3:18 ya en Colombia. Yo soy Liz hasta las 5 con el Expreso del Café.
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1: Oiga, exactamente. En Colombia, 3 de la tarde, 49 minutos, 3 con 49. Saludando a toda la audiencia que nos acompaña desde Bolivia. Una feliz y bendecida tarde para todos mis oyentes. Moriré bebiendo el Andarí.

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0: Y 4 de la tarde, 21, ahí está la música guascarrilera que también hace parte de la programación hasta ahora. Y lo que programan nuestros oyentes a través de nuestros contactos telefónicos habilitados. ¿Qué dice por aquí la audiencia? A ver,
1: hola, buenas tardes.
0: Hola.
1: ¿Cómo están? Para reportar sintonía de acá de Villahermosa, Tolima.
0: Ay, qué lindo.
1: Luz. A ver si me pueden hacer el favor y me regalan la canción.
0: Señora.
1: El sello de mi nombre. Bueno. Con el dueto Altamar. Muchísimas gracias, que pasen una linda tarde. Que Dios los bendiga.
0: Bueno, amorcito, ahí estaba tu canción. Con muchísimo gusto lo encontramos por las indianas, ¿no? Pero ahí estaba, yo sé que se la gozó muchísimo. Y a toda la gente allá en Villahermosa, en el departamento de El Tolima. Muchas gracias por hacer parte de la programación. Edgar también está con nosotros. Edgar, a ver, por aquí.
2: ¿Cómo está?
0: Hola.
2: ¿Qué pasa? Sintonía de la Soledad Bolivia.
0: De la Soledad Bolivia, señor.
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0: Listo, ¿y eso también? Ya sonó también, loco, por tu amor. A doña Miriam Londoño, desde Mariquita, a ella le enviamos un fuerte abrazo también a la distancia. Ya viene la música, ya vienen las canciones, ¿listo? Con el mayor de los gustos, claro. ¿Cierto? Saludando también a doña Beatriz Salcedo, dice acá, hola, ¿cómo están? Doña Betty. Bueno, muy bien, don Antonio J, hola.
3: Feliz fin de semana con Pensilvania en serio.
0: Hola.
3: Y el expreso del café, 93.1. Liz, muy buenas tardes. Bien. Para usted, un fuerte abrazo, cordial saludo, y a todos los amables oyentes también.
0: Sí.
3: A la distancia, con mucho aprecio y cariño. Mi ranchito con Antonio Aguilar, que ¿dónde? Dios nos bendiga.
0: Eso, ahí está don Antonio J, usted Dios los bendiga. Gracias también por estar conectadito y hacer parte a esta hora del Expreso del Café.
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27: 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El señor Arturo me dice: hermana, muchas gracias, ganador de 6.320.000. La señora Cleotilde: muchas gracias, hermana, usted me ayudó, tenía un problema en mi hogar, lo solucioné y gané 4.250.000 pesos. Hay un mensaje de Javier donde me dice que se ganó 36 millones de pesos. 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Dios los bendiga, Dios los proteja y que pasen un feliz fin de semana.
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0: se llama La cárcel de tus brazos. Los relicarios. Ay, ay, ay, ay, 4:47 en la tarde.
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15: Thank you. Hemos llegado al final de este maravilloso programa por el día de hoy. Los invitamos todos los días en nuestras redes sociales, YouTube, Facebook, Twitter, TikTok, a las 8 de la noche. ¡Los esperamos!
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2: En Pensilvania Estéreo son las 5:25 minutos.
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17: ¿Qué tal, amables oyentes de la Real Sintonía? 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
2: Hola, ¿qué tal, amigas y amigos? Hoy es viernes, escuchando Pensilvania Estéreo 93.1. Levanten el ánimo y levanten el oído. 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Tengo por acá un oyente, buenas, ¿con quién hablo?
3: Hola, profesor Eduardo, ¿hablas con Paola?
2: Paola, ¿de dónde llama?
3: De Guaduas, Cundinamarca.
2: Guaduas, Cundinamarca, cordial saludo. Me imagino que es paciente de la Dorada Caldas. Bueno, Paola, quiero que me cuente, ¿usted en qué trabaja, a qué se dedica, con quién vive? ¿Cuál es su testimonio para los oyentes y seguidores del profesor Eduardo?
3: Claro que sí, profesor. Yo lo visité en la Dorada Caldas. Ese día yo le comentaba que yo soy camarera de un hotel. Sí. Pero últimamente me siento muy enferma, han estado molestándome las coyunturas de los dedos y mi esposo es un poco enjuiciado. La verdad, tenemos dos bebés pequeños y cogí unas amistades terribles.
2: Sí, pero usted me contaba que su esposo es tomatrago, mujeriego, le pasan mujeres por la cara, no ayuda para pagar el arriendo. Usted estaba viviendo una vida de perros con este señor.
3: Sí, señor, totalmente, totalmente, y pagamos arriendo y no me colabora.
2: Bueno, ¿cómo le fue visitándome? Yo le dije, mujer, consígase una platica, cómprese un premio programado, venga, yo le hago una limpieza. ¿Cómo le fue visitándome en la Dorada Caldas? ¿Cómo se siente hoy?
3: Súper bien. Me dio unas gotas quitavicio y la verdad he dejado de tomar. He estado súper contenta porque por lo menos ya me ha animado un poquito y ya por lo menos me colabora. Estoy súper contenta con eso.
2: ¡Qué alegría, qué felicidad! ¿Usted qué hizo para invertir? Usted hizo un esfuerzo muy grande para invertir en un premio programado. ¿Cuánto se ganó? ¿Con qué número?
3: Sí, señor. Yo hice un esfuerzo súper grandísimo para invertirle a la Lotería de Cundinamarca con el número 8525 y fui ganadora de 60 millones.
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3: A que lo visiten. Súper bueno, me pareció súper bueno porque por lo menos mis problemas que tenía se me quitaron, me ayudó bastante y en mi trabajo también, sí señor.
2: Dios la bendiga, gracias por llamar. Avanzamos, querida familia, que estamos en Pensilvania Estéreo 93.1, la mejor de Colombia. Estamos iniciando el sexto mes del año, papá, primer semestre. 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

0: El ángel del Señor anunció a María,
1: y concibió por obra y gracia del Espíritu Santo.
2: Dios te salve, María, llena eres de gracia, el Señor está contigo, bendita eres entre todas las mujeres, y bendito es el fruto de tu vientre, Jesús.
3: Santa María, Madre de Dios, ruega por nosotros los pecadores, ahora y en la hora de nuestra muerte. Amén.
4: He aquí la esclava del Señor.
0: Hágase en mí según tu palabra.
2: Dios te salve, María, llena eres de gracia, el Señor está contigo, bendita eres entre todas las mujeres, y bendito es el fruto de tu vientre, Jesús.
3: Santa María, Madre de Dios, ruega por nosotros los pecadores, ahora y en la hora de nuestra muerte. Amén.
5: Y el Verbo se encarnó y se hizo hombre,
1: y habitó entre nosotros.
2: Dios te salve, María, llena eres de gracia, el Señor está contigo, bendita eres entre todas las mujeres, y bendito es el fruto de tu vientre, Jesús.
3: Santa María, Madre de Dios, ruega por nosotros los pecadores, ahora y en la hora de nuestra muerte. Amén.
4: Ruega por nosotros, Santa Madre de Dios,
0: para que seamos dignos de alcanzar las promesas y gracias de nuestro Señor Jesucristo. Oremos. Derrama, Señor, tu gracia en nuestros corazones, para que quienes hemos conocido el misterio de la Encarnación, mediante el anuncio del ángel, por los méritos de su pasión y muerte, lleguemos a la gloria de la resurrección con Cristo nuestro Señor.
1: Amén. Amén.

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0: 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En Pensilvania Estéreo son las 5:56 minutos.
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0: Muy buenas tardes a todo el gremio cafetero y a los que no son cafeteros también, que nos escuchan y sintonizan este programa a través de Pensilvania Estéreo 93.1. Aquí venimos como cada viernes trayéndole buena información del acontecer cafetero, las últimas noticias, lo que está recién salidito del horno, para que usted no se lo pierda. Vamos hasta las 6:30 de la tarde, pero pues no comencemos antes en saludar a los compañeros que están aquí presentes a través de sus micrófonos.
1: Juan David, muy buenas tardes a todas las familias que nos escuchan en su programa Voces de mi Tierra. Aquí de nuevo acompañándolos en esta tarde un poquito fría aquí en Pensilvania. Ha caído un poquito de agüita, ahorita vamos a hablar un poquito más de ese tema. Sebastián.
2: Buenas tardes para todos, para todas. Un saludito muy especial. Como siempre, encantado de poder estar aquí, compartir con ustedes, transmitirles información valiosa. Y pues no, un saludito para todos y para Juan aquí que está a un ladito, a ver qué nos cuenta.
3: Muy buenas tardes para todas las familias caficultoras y las personas que se conectan hasta ahora a este programa Voces de mi Tierra, este espacio del Comité de Cafeteros de Pensilvania. Saludo pues a los compañeros, ¿cierto? Que estén terminando todos esta semana de la mejor manera y pues atentos pues a toda la información que traemos el día de hoy en el programa. Richie, ¿qué más? ¿Cómo va?
4: Muy bien, muy buenas tardes a todas las familias caficultoras del Oriente de Caldas. Un placer saludarlos y estar acá con ustedes.
1: El día de hoy estamos casi todo el equipo de extensión de Pensilvania. Nos falta por ahí Edwin, que está en Arboleda muy seguramente también escuchándonos. Entonces un saludo muy especial también de parte de él.
0: Bueno, como lo decía Viviana, ahora cayó agüita, anoche también llovió y sigue algo húmedo el clima. En las visitas que hemos venido realizando en estos días decíamos, ¿qué tal si ustedes compran el fertilizante, lo dejan ahí quietecito, esperan unas lluvias que vayan a ocurrir y de una, Vivi, de una?
1: Y mucha gente dijo, no, todavía hay humedad, no nos podemos esperar más, ¿qué tal que el clima siga así, qué tal que se agudice más el verano? Entonces mucha gente fertilizó la semana pasada, fertilizó esta semana, entonces cayó de perlas ese aguacero de la noche anterior y pues qué bueno que los caficultores que todavía no lo han realizado, que todavía no habían hecho esa práctica, pues también tengan oportunidad de unos días más para que la realicen, habiendo pues todavía agua, humedad en el suelo.
0: Claro, Juan, nosotros veíamos esta mañana por las ventanas del comité, todo eso por abajo, por lados de La Linda y de San Daniel, cerrado en agüita.
3: Hombre, pues nada más me acuerdo, esta mañana hablé con Don Dairo, del área de Chaquiral, y se escuchaba de fondo en el audio que me estaba enviando por WhatsApp el aguacero que estaba cayendo. Y pues yo creo que no solo Don Dairo, no solo nosotros, muchos agradecen ese tipo de climas cuando lleva pues un periodo de tiempo en el que no ha caído pues agua, y más en las labores del campo que se necesita tanto pues en el tema de la fertilización o para las personas que habían sembrado café hace poquito.
1: Claro, Juan David, es que ese el clima que tenemos en las últimas semanas es muy beneficioso para el café, porque vea, han habido unos buenos días de calor, de altas temperaturas, de buena radiación solar, y vemos una preparación muy bonita de los cafetales. Y claro, vuelve y cae agua y eso reactiva más la planta de café, y también la posibilidad de los caficultores de poder fertilizar a tiempo, de poder hacer esas labores. Entonces, pues yo creo que hay un panorama muy bueno para la caficultura para los próximos meses.
0: ¿Qué tal, señores o señoras caficultoras que nos escuchan, si nos comparten la otra semanita la foto de las florecidas que van a presentar sus cafetales? Por ahí Vivi me estaba mostrando una hoy, ¿cierto? A punto de abrir.
1: Sí, caficultores que empiezan a mostrarle a uno las preparaciones, las floraciones, y eso es muy bueno para nosotros también, que nos compartan imágenes, porque también llevábamos el registro de las floraciones del municipio, y en Caldas se llevan los registros de las floraciones en el departamento, y eso es bueno para tener como datos y tener como esa idea de cuál va a ser la cosecha en los municipios y por supuesto en el departamento.
0: Exactamente. Pero bueno, Sebas, se ha estado recorriendo también varios sectores por los lados de La Palma, Guabonita, por la parte de encima, ¿cierto? También se ve importante preparación, pero es que no sé, hombre, Sebas, si existan lugares con déficit hídrico. Yo lo digo porque en el sector de Bolivia habían sectores donde no llovía hace más de un mes. ¿Cómo le ha ido por allá, por esos territorios suyos?
2: No, pues ayer precisamente que estuve en Cartagena, hacia la zona de Pueblo Nuevo. Veíamos con un caficultor, don Fernando, un saludito si nos está escuchando, que estaba pues organizando como para fertilizar, pero pues el tema del suelo estaba bastante seco, se veía muy, muy agrietado por el verano, sí se veía bastante afectado. Espero que esté lloviendo hoy, que haya llovido anoche, pues no me he comunicado con nadie allá, pero pues espero que la agüita haya llegado hasta allá. Por estos días también hemos estado compartiendo resultados de los análisis de suelo para quienes los han solicitado. Pues es la oportunidad para empezar a fertilizar de acuerdo a esas recomendaciones que se están brindando y pues que aprovechemos el clima que nos está haciendo por estos días.
0: Juan Pille, pues el siguiente escenario, hay caficultores que tienen comprado la cal o el abono, ¿cierto? Y están ahí como sin saber qué hacer en términos de qué hacemos primero, ¿será que abonamos o será que encalamos? Esa pregunta ha sido recurrente, ¿usted qué nos puede aportar?
3: Juan, pues en condiciones normales, ¿cierto? Pues el caficultor puede tomar la decisión de qué puede hacer primero, ¿cierto? Pero cuando venimos hablando de que probablemente o los pronósticos indican que va a haber un fenómeno del Niño y que se acentúa o que se va a sentir más fuerte finalizando el año, cuando vemos que tenemos la oportunidad de hacer la fertilización, es mejor priorizar la fertilización. ¿Por qué? Para que el fertilizante se disuelva y la planta lo pueda asimilar, tiene que estar en la solución del suelo, ¿cierto? Para que la planta lo absorba. La cal no tiene ese requerimiento como tal, ¿cierto? Entonces, lo que se recomienda es priorizar la fertilización y esperar 2 meses, que ya no importa si de aquí a 2 meses está lloviendo o está haciendo sol, para realizar el encalado. Lógicamente, cuando vamos a encalar, ¿qué necesitamos? Tener resultados de análisis de suelo. ¿Por qué? Porque cuando estamos aplicando cal, normalmente es lo que llamamos las enmiendas. ¿Qué se busca cuando vamos a enmendar algo, cierto? Corregir un error.

0: Y Juan, lo normal que encontramos es deficiencias de nitrógeno y magnesio. Entonces, como decía Juan David, hay que priorizar en estos casos la fertilización, porque claro, se aprovecha bien el fertilizante y la cal, pues se puede ir, puede estar actuando con el suelo en los próximos meses cuando haya humedad, cuando haya cayendo agua. La ventaja de la cal es que no se va a evaporar como lo puede realizar los fertilizantes. Entonces, sí sería bueno, primero priorizar la fertilización y más adelante realizar la encalada, ojalá, como dice Juan David, con un resultado de análisis de suelos que pueda decir con claridad cuál va a ser esa labor de manera eficiente, es decir, qué cantidad de cal debe de aplicar por árbol para que sea eficiente la labor y se pueda aprovechar de la mejor manera. Entonces, para los caficultores que ya tienen esos resultados de análisis de suelos, pues ideal que sea con las recomendaciones que ha dado cada uno de sus extensionistas, y para los caficultores que todavía no tienen análisis de suelos en sus fincas, pues que se animen a aprovechar los programas que tiene el Comité de Cafeteros para realizarlos de una manera más económica y que pueda hacer unas fertilizaciones y unas aplicaciones de enmiendas de manera eficiente, buscando tener muy buen resultado en el cultivo y al menor costo posible.
1: Y a propósito de esos programas que comenta, todavía seguimos lanzando la convocatoria para las personas que salieron beneficiadas con un programa que se llama FIA, ¿cierto? FIA Café. FIA, ¿cómo es? FEPCAFÉ.
0: FEPCAFÉ y FAIA.
1: Entonces, salió un primer corte de personas, un listado de personas con 230 y pico, ¿cierto? Ricardo, usted ha estado llamando a caficultores de todo el municipio, ¿cierto? En estos días, la semana pasada, estuvo comunicándose con algunos.
2: Pues he estado acompañándolos a todos ustedes en lo que ha sido la inscripción al programa FEPCAFÉ. Recordemos que el servicio de extensión tiene pues la cualidad de poder inscribir a los que están beneficiados con FEPCAFÉ, pero con FAIA sí tenemos que esperar a que llegue la persona encargada y ya es como algo más de la alcaldía.
0: Entonces, como decían los compañeros, tenemos una población que estaba dentro de los beneficiarios en el PAI, FEPCAFÉ, ¿cierto? Ahí ya hemos inscrito a muchos caficultores. A nivel nacional se han inscrito un gran número de caficultores y pues ya se ha consumido bastante el dinero que estaba separadito pues como para los caficultores de Caldas. Por eso la invitación en este momento a los caficultores que de pronto nosotros les informamos que estaban dentro de ese programa y están pensando en aprovecharlo, pues yo creo que lo más pronto posible, porque en cualquier momento se puede acabar el recurso y pues como los recursos son muchos, pero a la vez no son nada porque son demasiados los que están ahí pues como en ese potencial de beneficiarios. Sonaba mucha plata cuando nos dijeron 40 mil millones de pesos y pues se sabe que ya hay consumida una gran parte de esa platica. Entonces, importante a los caficultores que están pensando en aprovechar el beneficio, comunicarse pronto con el extensionista o ojalá mañana pasar a las oficinas para que se puedan inscribir y de pronto no pierdan esa oportunidad.
1: Claro, de esos 230 y algo de caficultores, yo creería que el 98%, 99% ha sido contactado, se le ha enviado un mensajito a WhatsApp, se le ha llamado pues vía teléfono. Entonces, para que se acerquen, porque estamos hablando que probablemente acá en los recursos este fin de semana, ¿sí o qué, Juan?
3: Así es. Entonces, para el que tenga todavía la inquietud, ¿cierto? Ya mi pregunta, ¿cierto? Como dicen los compañeros, este año para el programa de compra de fertilizante con descuento se tienen recursos de dos programas diferentes. Entonces, tenemos el listado de los que salieron por el FEPCAFÉ, que son con recursos de los rendimientos financieros del Fondo de Estabilización de Precios del Café. El registro se hizo con cada uno de los extensionistas, ¿cierto? Pero si a usted le dijo el vecino, ay, ve, a usted no lo llamaron para esto o lo otro, ¿cierto? Pues llame usted y pregunte para ver si usted de pronto fue que salió favorecido, pero a través del FAIA, que como dijo Ricardo, a través del FAIA lo que estamos esperando es que llegue un orientador, que para muchos que han tenido ya la experiencia de compra de fertilizante en el 2024 saben que en su momento funcionó pasando al comité por la estructura del SICA, ¿cierto? Y luego se direccionaban con esa persona encargada del gobierno.

0: Este año todavía pues no ha llegado, entonces estamos a la expectativa, listo. Pero aquellas personas que sí fueron contactadas, se les mencionó lo de la inscripción, mañana yo creo que es el día para aprovechar, pues ojalá y que mañana todavía amanezcamos con recursos, ¿cierto?
1: Bueno, yo quiero recordarles a los caficultores, de pronto ustedes ya lo hayan mencionado en el programa pasado, ¿quiénes están como beneficiarios en estos dos programas, en el FAIA y en el PAI? Son los caficultores, todos los caficultores que tienen lotes cafeteros actualizados en el sistema cafetero de 0 a 12 meses, o sea que fueron renovados, digamos, el año pasado o este año a principio de año y que ya están actualizados, o que tuvieran cafetales entre 2 y 5 años de edad. ¿Sí? Esos son los caficultores que salieron beneficiados este año para estos programas. Entonces, miren la importancia de estar actualizados muy rápido cada vez que renueven un lote, avisarlo al servicio de extensión, contactar a su extensionista para que le programe lo antes posible la visita y pueda estar actualizado en el sistema cafetero.
2: Si usted no fue contactado en estos últimos días, falta el grueso. Ese programa, mejor dicho, van a salir casi que la mayoría de los caficultores de Pensilvania. Estamos hablando de ser más de mil caficultores para el FAIA, ¿cierto? Que decía Juan y decían los compañeros, aún no se tiene el representante pues del gobierno nacional para agilizar este proyecto. Pero entonces estén atentos a las redes sociales, al WhatsApp del Comité de Cafeteros, a la emisora, a las reuniones que vamos a seguir realizando, porque allí vamos a dar las últimas noticias de cuándo arrancamos y cuándo usted puede acercarse a la oficina o subir a Pensilvania a realizar ese proceso. Pero bueno, por ahí también tenemos algo llamado FertiRespaldo para algunos caficultores.
1: Sí, Juan David, este programa viene desde el año pasado con unos recursos de Alma Café. Se está beneficiando a unos caficultores que tengan más de media hectárea en café y que hagan su respectiva renovación. Para eso hay una cantidad de caficultores pues que ya hicieron renovaciones este año y que cumplen con esos requisitos que pide el programa y que por supuesto van a estar contactados más adelante para que se puedan beneficiar en este programa. Este programa consiste en un préstamo, un préstamo que se le hace desde Federación con recursos de Alma Café, y el caficultor debe de devolver en un año. El préstamo es para compra de fertilizante para el levante del café, y al año siguiente, o sea, tiene un plazo de un año para devolver el 70% de este dinero, o sea que le hacen un descuento del 30%.
2: O sea, prácticamente es un crédito sin intereses y con el 30% de descuento.
1: Exactamente.
2: Bueno, ese es uno de los programas, pero también hay otro que hoy Ricardo y yo estamos escuchando el último avance de la doctora Juliana, ¿cierto?, que es la coordinadora del programa de crédito del departamento de Caldas, donde con un aliado muy específico, en este caso Davivienda, pues, los han estado llamando, algunos han estado gestionando su cédula cafetera, su nueva cédula cafetera con Davivienda, pero entonces allí viene anexo un paquete de recursos, un paquete de programas o beneficios, llamémoslo mejor, por ser cliente federado Davivienda, ¿cierto, Richie?
3: Sí, recordemos que para todos los federados que tienen su cédula cafetera con Davivienda, tenemos el programa de tasa cero. Pues hasta el momento como que ha habido una preselección, el programa fue lanzado en mayo y inicia en junio. Son aproximadamente 1.500.000 como por caficultor, para los pequeños caficultores que tienen hasta menos de 5 hectáreas.
2: Exactamente.
1: Este programa va a funcionar con una tarjeta de crédito del Banco Davivienda, y a cada caficultor de los preseleccionados les van a dar un cupo de acuerdo a la cantidad de área en café que tengan. Se dice tasa cero porque resulta de que los intereses de un crédito, o sea, es para que lo usen una vez, un crédito para compra de insumos, y esos intereses que se generan de ese crédito, pues los va a suplir la Federación Nacional de Cafeteros. El caficultor va a tener un plazo que se lo van a informar pues en el momento en que tome esa posibilidad, y en ese plazo va a pagar la totalidad del crédito, o sea, el capital, pero no va a tener que pagar intereses porque se los va a financiar Federación. Todos estos programas es con la intención o con el propósito de que los caficultores puedan fertilizar sus cafetales de manera oportuna en esos momentos que se requieren y que tengan esas posibilidades económicas, o sea, brindarle todas las facilidades económicas para que lo puedan lograr y puedan tener unas buenas cosechas a futuro.
2: Bueno, entonces hablamos de la parte de la disponibilidad de recursos, de los programas con descuentos, de los créditos para comprar fertilizantes, pero recuerden que todo debe ir de la mano de la técnica, ¿sí? De la ciencia. Y para eso, un programa que se llama Fortalecimiento de la Caficultura de Caldas, Sebastián, tiene aún disponible cupos, o aquí en Pensilvania tenemos disponible cupos para realizar el análisis de suelos.
4: Como les comentaba ahorita, ya por estos días hemos estado compartiendo algunos resultados con los caficultores que los han solicitado, todavía nos quedan cupos, que creo que desde la primera vez que vine a acompañarlos lo estoy diciendo, todavía tenemos los cupos, aprovecharlos porque es un costo de un valor de 28 mil pesos por análisis dentro de ese cupo. Si lo dejamos pasar, se nos pasa el tiempo y otros lo ocupan, pues van a tener que de pronto pagar un poquito más por el análisis. Es algo, como decía Vivi hace mucho rato, que nos va a ayudar no solamente a fertilizar de manera correcta, sino también a reducir los costos en esa labor. Entonces espero que lo aprovechen, todavía tenemos, me pueden escribir, me pueden llamar, yo con todo gusto los atiendo, mañana también si Dios quiere, si van a salir por aquí, como decía el jefe hace rato, a ver los caballos, ¿cierto? A aprovechar, pasarse por el comité, tomarnos un tinto y conversamos y pues vemos la posibilidad, si Dios quiere.
1: Sabemos que el compañero Edwin en Arboleda también tiene todavía algunos cupos para el análisis de suelos. Este programa tiene la posibilidad de que el caficultor solamente pague 28 mil pesos para realizar el análisis de suelos y el Comité de Cafeteros de Caldas va a poner los otros 60 mil. Si el caficultor tiene la necesidad de hacer dos análisis de suelos, puede solicitar un cupo por los 28 mil pesos y el otro análisis de suelos debe de pagar la totalidad del costo, que son 88 mil pesos. Entonces, es una posibilidad que tienen todos los caficultores, se le puede dar un cupito a algunos caficultores porque pues los cupos que tenemos son poquitos y los caficultores que atendemos son muchos. La idea es que el que esté interesado pues lo aproveche pronto. No sé si Juan David en San Daniel tiene todavía cupos. En mi caso, para los extensionistas que están que yo visito, pues ya yo ya tengo
2: los caficultores.
1: Perdón, los caficultores que visito, yo ya tengo pues como el cupo completo, me falta cuatro muestras que ya están comprometidas. Entonces ahí a los caficultores que están pendientes, les recomiendo no olvidar antes de fertilizar sacar la muestra para poderle seguir, pues para poder que aprovechen el cupo, porque si no me toca cedérselo a otra persona.
0: En el distrito San Daniel también estamos en la misma situación, ya los cupos están hablados, pero pasa lo mismo. Entonces, si alguien ya fertilizó y decide que pues, no va a esperar los 3-4 meses que se tienen que esperar después de la fertilización para tomar la muestra de suelo, pues se va a ceder el cupo. Entonces, estar atentos también.
2: Y en Bolivia está completo ya el cupo, entonces los caficultores del distrito Río Dulce en Arboleda y los medios para que aprovechen, ¿cierto? Aprovechen la situación. Para terminar, que se nos está acabando el programa, ustedes que están haciendo soca, hoy por hoy que está tan de moda la soca, Juan, estamos dando chapola, ¿cierto? Cada tercer semana de mes.
0: Así es, Juan, recuerden pues que una variedad definida como tal no está, ¿cierto? Pero recordemos pues que toda la chapola que se entrega a través del Comité de Cafeteros es de origen certificado y es chapola de calidad. Entonces, para el que esté interesado, recuerden pues que se piden mínimo 500, ¿cierto? Que los manojitos, pues para el que ha tenido la oportunidad de recibir, son de 500 en 500, entonces 1.500, 1.500, ¿cierto? Y pues para aquellos que están haciendo renovaciones este año, tanto por siembra como por soca, recuerden que pues para el que va a renovar por siembra, hacer el almácigo con chapola o material vegetal certificado, ¿cierto? Y para aquel que está renovando por soca, recuerden que uno siempre tiene un estimativo de un 10% de pérdida, entonces sería bueno también, con base en la cantidad de árboles que van a renovar, tener ese 10% en almácigo para hacer la resiembra en el momento oportuno.
1: para el próximo mes, para julio, tendremos chapola más o menos para la segunda o tercera semana del mes. Entonces, todos los caficultores que estén interesados en recibir la chapola y que estén necesitando realizar esos almácigos para esas renovaciones que están planificando, pues se pueden acercar a cada uno de sus extensionistas para realizar la separación del cupo de la chapola.
0: ¿Eso tiene costo, Vivi?
1: No, claro que no, la chapola no tiene costo, entonces se pueden acercar sin ningún problema a solicitar la chapola.
2: Bueno, y ya para terminar, el lunes pasado por Telecafé salió el programa que les habíamos anunciado, por un programa llamado Magazine Cafetero, donde se mostró pues la historia de la familia López López de la vereda La Albania, y se enaltece la caficultura del municipio de Pensilvania. Se ven allí pues unos paisajes, unas tomas muy bonitas tomadas con dron, para que ustedes le peguen la miradita. Está disponible en YouTube, ¿sí? Para que ustedes se metan, Magazine Cafetero, Pensilvania Caldas o Bolivia Caldas, y ahí le pegan la miradita al programa. Juan, nos faltó, mejor dicho, medio programa. Necesitamos otra hora más. Es mucha información para hablar de elecciones cafeteras, para hablar de curso de mecánica cafetera, de los días de campo. Pero entonces la invitación es para que dentro de 8 días, que sí vamos a hablar de eso porque nos tiene que alcanzar el tiempo, no se pierdan el programa, ¿cierto? ¿Qué nos falta?
1: Pues yo sí quiero recordarles que este mes termina el plazo para que se inscriban a lo de mecánica cafetera. Entonces, el caficultor que de pronto esté interesado en inscribirse, no se le olvide pasar por la oficina para que se inscriba rápidamente antes de que se cierren las inscripciones.
0: Bueno, y ya para finalizar el programa, los precios del café, factor 94 por arroba de café pergamino seco. En Bolivia, 208.900, Manzanares, 209.000, Marquetalia, 208.800, Pensilvania, 208.800, San Daniel, 208.200, Samaná, 208.500, Montebonito, 208.100, Arboleda, 207.900 y Florencia, 208.000.
2: Bueno, muchas gracias a todos los que estuvieron allí pendientes de la radio, pendientes del Facebook. Nos vemos dentro de 8 días. Que tengan un buen fin de semana.
3: Muchas gracias por sintonizarnos y nos vemos la otra semana.
1: Mañana los esperamos en las oficinas para que pregunten, se informen de los programas y se inscriban también a ellos.
0: Mañana nos vemos en la oficina. Que pasen una feliz noche.
4: Hasta luego, que estén muy bien.
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8: En Pensilvania Estéreo son las 6:29 minutos.
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0: Queridos hermanos, muy buenas tardes para todos.
1: Buenas tardes, Padre.
0: Bienvenidos a la celebración de la Eucaristía, la cual celebramos por el eterno descanso de José Alberto, María Patricia Ríos Cardona y José Roberto Ríos, intención de la familia. En el nombre del Padre, del Hijo y del Espíritu Santo.
1: Amén.
0: El Señor que dirige nuestros corazones para que amemos a Dios esté con todos ustedes.
1: Y con su Espíritu.
0: Hermanos, para celebrar dignamente los sagrados misterios, reconozcamos nuestros pecados. Tú que eres el defensor de los pobres, Señor, ten piedad.
2: Señor, ten piedad.
0: Tú que eres el refugio de los débiles, Cristo, ten piedad.
2: Cristo, ten piedad.
0: Tú que eres la esperanza de los pecadores, Señor, ten piedad.
2: Señor, ten piedad.
0: Dios Todopoderoso, tenga misericordia de nosotros, perdone nuestros pecados y nos lleve a la vida eterna.
1: Amén.
0: Celebramos hoy la memoria de San Bonifacio, obispo y mártir. Oremos. Sea, Señor, el mártir San Bonifacio nuestro intercesor, para que mantengamos con firmeza y profesemos con valentía en las obras la fe que enseñó de palabra y rubricó con su sangre. Por nuestro Señor Jesucristo, tu Hijo, que vive y reina contigo en la unidad del Espíritu Santo y es Dios por los siglos de los siglos.
1: Amén.
3: Amén. Lectura de la segunda carta del apóstol San Pablo a Timoteo. Querido hermano, me has seguido en la doctrina, la conducta, los propósitos, la fe, la magnanimidad, el amor, la paciencia, las persecuciones y los padecimientos, como aquellos que me sobrevinieron en Antioquía, Iconio y Listra. ¿Qué persecuciones soporté? Y de todas me libró el Señor. Por otra parte, todos los que quieran vivir piadosamente en Cristo Jesús serán perseguidos. Pero los malvados y embaucadores irán de mal en peor, engañando a los demás y engañándose ellos mismos. Tú, en cambio, permanece en lo que aprendiste y creíste, consciente de quienes lo aprendiste y que desde niño conoce las Sagradas Escrituras. Ellas pueden darte la sabiduría que conduce a la salvación por medio de la fe en Cristo Jesús. Toda escritura es inspirada por Dios y además útil para enseñar, para arguir, para corregir, para educar en la justicia, a fin de que el hombre de Dios sea perfecto y esté preparado para toda obra buena. Palabra de Dios.
4: Mucha paz tienen los que aman tu ley, Señor.
5: Mucha paz tienen los que aman tu ley, Señor.
4: Muchos son los enemigos que me persiguen, pero yo no me aparto de tus preceptos.
5: Mucha paz tienen los que aman tu ley, Señor.
4: El compendio de tu palabra es la verdad, y tus justos juicios son eternos.
5: Mucha paz tienen los que aman tu ley, Señor.
4: Los nobles me perseguían sin motivo, pero mi corazón respetaba tus palabras.
5: Mucha paz tienen los que aman tu ley, Señor.
4: Mucha paz tienen los que aman tu ley y nada los hace tropezar.
5: Mucha paz tienen los que aman tu ley, Señor.
4: aguardo tu salvación, Señor, y cumplo tus mandatos.
5: Mucha paz tienen los que aman tu ley, Señor.
4: Guardo tus preceptos y tus mandatos, y tú tienes presente mis caminos.
5: Mucha paz tienen los que aman tu ley, Señor.

0: El Señor esté con ustedes.
1: Con su espíritu.
0: Lectura del Santo Evangelio según San Marcos.
1: Gloria a ti, Señor.
0: En aquel tiempo, mientras se enseñaba en el templo, Jesús preguntó: ¿cómo dicen los escribas que el Mesías es hijo de David? El mismo David, movido por el Espíritu Santo, dice: dijo el Señor a mi Señor, siéntate a mi derecha y haré de tus enemigos estrado de tus pies. Si el mismo David lo llama Señor, ¿cómo puede ser hijo suyo? Una muchedumbre numerosa escuchaba a Jesús con mucho agrado. Palabra del Señor.
1: Gloria a ti, Señor Jesús.
0: Queridos hermanos, en esta noche de viernes, el Señor nos tiene dos mensajes fundamentales desde la palabra de Dios a través del evangelista San Marcos. Nos encontramos entonces con un escenario donde Jesús está enseñando en el templo y él mismo lanza una pregunta: ¿cómo es que los escribas dicen que el Mesías es hijo de David? ¿Qué está queriendo decir el Señor con esta primera parte? Pareciera que les estuviera preguntando a ellos que por qué no van un poco más allá. Es decir, los fariseos, los saduceos, los escribas, la mayoría de los que pertenecen al pueblo judío, ven al Mesías como un simple hombre, como uno que es simplemente descendencia de David, del rey. Y por eso entre ellos está la creencia de que el Mesías que viene a salvar es un simple hombre, un guerrero, un libertador, que viene con su ejército a liberar al pueblo de una opresión del Estado romano, de una opresión económica, política, social. Por eso ellos creen en esto, y por eso Jesús hace como la pregunta: ¿cómo así que ustedes piensan que el Mesías es un simple hombre, un simple hijo de la descendencia de David? Aquí nos surge una pregunta para nosotros también. ¿Nosotros cómo vemos a Jesús? ¿Cómo vemos al Mesías? ¿Como un simple hombre muy bueno que nos da ejemplo de vida, que tiene cosas muy bonitas, como un profeta, como un revolucionario? O si vamos un poquito más allá, lo vemos como alguien tan bueno que se convierte en un amuleto para nuestra vida, al que utilizo solo cuando lo necesito y después me olvido de quién es él. ¿O será que yo sí lo veo como el Mesías de verdad, como el Hijo de Dios, como el Dios hecho hombre en medio de nosotros, que ha venido a salvarnos, a darnos la mano, a recuperar nuestra amistad con el Padre? ¿Cómo veo yo a Jesús? Es la primera pregunta que nos debemos hacer en esta noche cuando reflexionamos la palabra de Dios. Un simple hombre, un modelo de hombre perfecto simplemente, o lo descubro como mi Dios que se hace hombre para salvarme, verdadero hombre, pero verdadero Dios. ¿Cómo es mi relación con Él? ¿Cómo lo tengo en mi corazón? Hoy nos encontramos con una sociedad que le cuesta descubrir a Jesús como verdadero Dios que viene a salvar, y a veces se le ve más bien como una molestia en la sociedad. Segundo mensaje: cuando terminamos la lectura del Evangelio, escuchamos algo muy bonito. Dice Marcos: una gran muchedumbre escuchaba con agrado al Señor. ¿Será que nosotros somos de esa gran muchedumbre que escuchamos al Señor, que nos habla a través del magisterio de la iglesia, que nos habla a través de los pastores, que nos habla a través de la oración, de la lectura y meditación de la palabra, pero que también utiliza muchos medios para hablarnos? El Señor que se vale de muchas experiencias humanas para hablarnos también al corazón. ¿Cómo escuchamos nosotros al Señor? ¿Con agrado? ¿O lo escuchamos simplemente por escucharlo? ¿O lo escuchamos y sacamos solamente lo que nos interesa para nuestra vida o lo que nos conviene? ¿Será que la escucha al Señor está unida a la obediencia? Porque escuchar al Señor tiene que ver también con la obediencia. No solo escuchar, sino hacer lo que Él nos pide. ¿Cómo escucho yo al Señor? ¿Con agrado o porque me toca? A veces se encuentra uno con unas realidades, sobre todo en el mundo en que vivimos, que se nota que no quieren escuchar a Dios. Anoche yo me quedé un poco sorprendido en la procesión del Corpus Christi, en una de las esquinas donde hay más botellas de licor que personas, cómo se notaba en la cara de algunas personas el desagrado porque pasaba Jesús. Las caras de que pasen rápido, terminen rápido, que nos están dañando la fiesta. Y muchas personas, incluso de nuestras comunidades también, a veces se les nota como: muévase, termine rápido, padre. En los grupos de catequesis lo mismo, unos niños y jóvenes que están ahí obligados, con caras largas, que incluso le dicen a uno con la mirada: a mí esto me importa un bledo. Y así va la sociedad, y así va el mundo. No queremos escuchar con agrado al Señor. Lo malo es que estamos viendo los resultados de ese no querer escuchar a Dios y seguimos en la misma. Nos falta conciencia, nos falta Espíritu Santo, nos falta discernimiento. Vemos los resultados aquí en nuestras propias narices y no nos importa un bledo escuchar o no escuchar a Dios. Pidámosle al Señor entonces que nos ayude muchísimo, primero a reconocer a Jesús no como un simple hombre, como un libertador, sino como mi Dios que se ha hecho hombre para salvarme, y segundo, que aprendamos a escucharlo y a obedecerle. Es la única manera de frenar la situación que el mundo vive, que cada vez nos llevamos más al abismo. Que la Virgen María nos acompañe, nos ayude en esta tarea. Ella que siempre tuvo presente que Dios se hizo hombre para salvarnos y que escuchó al Señor con agrado, que nos ayude también a nosotros a parecernos cada día más a su Hijo. Amén.

0: Ora, hermanos, para que este sacrificio mío y vuestro sea agradable a Dios Padre Todopoderoso.
1: Señor, reciba de tus manos este sacrificio para alabanza y gloria de su nombre, para nuestro bien y el de toda su santa iglesia.
0: Santifica con la eficacia de tu bendición, Señor, estos dones que por tu gracia han de encender en nosotros aquel fuego de tu amor que dio fuerza a San Bonifacio para vencer todos los tormentos corporales, por Jesucristo nuestro Señor.
1: Amén.
0: El Señor esté con ustedes.
1: Y con tu espíritu.
0: Levantemos el corazón.
1: Lo tenemos levantado hacia el Señor.
0: Demos gracias al Señor nuestro Dios.
1: Es justo y necesario.
0: En verdad es justo y necesario, es nuestro deber y salvación, darte gracias siempre y en todo lugar, Señor Padre Santo, Dios Todopoderoso y Eterno. Porque la sangre del glorioso mártir San Bonifacio, derramada como la de Cristo para confesar tu nombre, manifiesta las maravillas de tu poder. Pues en su martirio, Señor, ha sacado fuerza de lo débil, haciendo de la fragilidad tu propio testimonio, por Cristo, Señor nuestro. Por eso, con las virtudes del cielo, te aclamamos continuamente en la tierra, alabando tu gloria sin cesar.

Santo eres en verdad, Señor, fuente de toda santidad. Por eso te pedimos que santifiques estos dones con la efusión de tu Espíritu, de manera que se conviertan para nosotros en el cuerpo y la sangre de Jesucristo, Señor nuestro, el cual, cuando iba a ser entregado a su pasión, voluntariamente aceptada, tomó pan, dándote gracias, lo partió y lo dio a sus discípulos diciendo: tomen y coman todo de él, porque esto es mi cuerpo, que será entregado por ustedes.

0: Del mismo modo, acabada la cena, tomó el cáliz y dándote gracias de nuevo, lo pasó a sus discípulos diciendo: tomen y beban todos de él, porque este es el cáliz de mi sangre, sangre de la alianza nueva y eterna, que será derramada por ustedes y por muchos para el perdón de los pecados. Hagan esto en conmemoración mía. Este es el sacramento de nuestra fe.
1: Anunciamos tu muerte, proclamamos tu resurrección. Ven, Señor Jesús.
0: Así pues, Padre, al celebrar ahora el memorial de la muerte y resurrección de tu Hijo, te ofrecemos el pan de vida y el cáliz de salvación, y te damos gracias porque nos haces dignos de servirte en tu presencia. Te pedimos humildemente que el Espíritu Santo congregue en la unidad a cuantos participamos del cuerpo y la sangre de Cristo. Acuérdate, Señor, de tu Iglesia extendida por toda la tierra, y con el Papa León, con nuestro obispo Monseñor Genzi y todos los pastores que cuidan de tu pueblo, llévala a su perfección por la caridad. Acuérdate también de nuestros hermanos que durmieron en la esperanza de la resurrección, y de todos los que han muerto en tu misericordia, admítelos a contemplar la luz de tu rostro, especialmente a nuestros hermanos José Alberto, María Patricia y José Roberto. Ten misericordia de todos nosotros, y así con María la Virgen, Madre de Dios, San José su esposo, los apóstoles, San Bonifacio y cuantos vivieron en tu amistad a través de los tiempos, merezcamos por tu Hijo Jesucristo compartir la vida eterna y cantar tus alabanzas. Por Cristo, con Él y en Él, a ti, Dios Padre omnipotente, en la unidad del Espíritu Santo, todo honor y toda gloria, por los siglos de los siglos.
1: Amén.
0: Como hijos de Dios, oremos juntos con la oración que Cristo nos enseñó. Padre nuestro, que estás en el cielo, santificado sea tu nombre. Venga a nosotros tu reino. Hágase tu voluntad en la tierra como en el cielo. Danos hoy nuestro pan de cada día. Perdona nuestras ofensas, como también nosotros perdonamos al que nos ofende. No nos dejes caer en la tentación y líbranos del mal. Líbranos de todos los males, Señor, y concédenos la paz en nuestros días, para que, ayudados por tu misericordia, vivamos siempre libres de pecado y protegidos de toda perturbación, mientras esperamos la gloriosa venida de nuestro Salvador Jesucristo.
1: Porque tuyo es el reino, el poder y la gloria por siempre, Señor.
0: Señor Jesucristo, que dijiste a tus apóstoles: la paz les dejo, mi paz les doy. No tengas en cuenta nuestros pecados, sino la fe de tu Iglesia, y conforme a tu palabra, concédele la paz y la unidad, tú que vives y reinas por los siglos de los siglos.
1: Amén.
0: La paz del Señor esté siempre con ustedes.
1: Y con tu espíritu.
0: Como hijos de Dios, dense fraternalmente la paz.

0: Hermanos, aquí en medio de nosotros está Jesús. Él es el Cordero de Dios que quita los pecados del mundo. Dichosos los llamados a la cena del Señor.
1: Señor, no soy digno de que entres en mi casa, pero una palabra tuya bastará para sanar.
0: El cuerpo y la sangre de Cristo nos guarden para la vida eterna.
2: Amén.